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4: Los aniversarios del 2026. Este año se cumple en el centenario de la publicación de Fiesta, una de las grandes novelas de literatura de Ernest Hemingway. Estamos ante la novela que consagró a Ernest Hemingway como voz genuina de la llamada generación perdida. Con una tirada inicial de apenas 5.090 ejemplares, Fiesta agotó pronto su primera edición y se reimprimió de manera inmediata. Esta novela narra una historia aparentemente trivial. Unos jóvenes americanos afincados en París deciden viajar a España y disfrutar de los Sanfermines. Durante los festejos participan del reo-reo, los encierros, el vino, las corridas de toros y mantienen algún que otro altercado amoroso entre ellos. El pobre de mí marca el momento en que el grupo se disuelve. Fiesta es, en esencia, una novela sobre la desilusión, la masculinidad herida, el tiempo perdido y las conexiones humanas que resisten incluso en la confusión posbélica. En el centenario de su publicación, sigue siendo un faro estético y espiritual obligado para todo lector que quiera entender cómo se lee el siglo XX con otras palabras. Y también podemos dejarnos seducir por la prosa de Ernest Hemingway gracias a libros como El viejo y el mar o París era una fiesta.

0: 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Hablamos con Rafa López, su propietario. Rafa, buenos días.
1: Hola, buenos días, ¿qué tal?
0: Bueno, ¿cuánto hace que abriste el pez de Castelldefels? No hace mucho, ¿no?
1: Hace ya un rato, hace 2 años. Ya
0: dos
1: cumplimos
0: años.
1: 2 años en abril.
0: ¿Y cuál era la intención al montar este bar?
1: Bueno, la intención era dar un poco de vida a esta zona, a esta calle principalmente, y hacer un punto de encuentro en Castelldefels donde tomar algo, picotear y seguir la vida.
0: ¿Qué es lo que ofrecéis?
1: Ofrecemos tapas, embutidos, conservas, pescado en conserva, los típicos boquerones, anchoas, y ahora, claro, con la ruta de la tapa inauguramos la Gilda.
0: ¿Cómo es vuestra gilda? ¿Cómo es vuestra etapa, la ruta de la etapa?
1: Hacemos una gilda casi a lo tradicional. Anchoas muy buenas, las guindillas y las olivas que tienen el toque especial de mojo picón.
0: ¿Y cómo está saliendo la etapa?
1: Bastante bien, bastante bien. La gente se anima y la repite bastante.
0: ¿La ofrecéis a cualquier hora del día?
1: A cualquier hora del día.
0: ¿Cuál es vuestro horario de apertura al cliente, Rafa?
1: De lunes a lunes, desde 12 hasta las 11 de la noche. El viernes y sábado cerramos a las 12.
0: O sea, ¿no cerréis ningún día?
1: No, no cerramos ningún día.
0: ¿Cuándo descansáis?
1: Bueno, yo tengo los camareros con descanso 2 veces a la semana y yo estoy aquí los lunes y viernes, suelo estar, y luego ya gestionando de lejos.
0: ¿Era la primera vez que participabais en la ruta de la etapa?
1: Sí, la primera vez.
0: Bueno, ¿y contentos con la experiencia?
1: Bastante, bastante.
0: Muy bien, pues Rafa, ahí tienes un fragor que escuchamos de fondo, porque claro, es la hora del aperitivo.
1: Sí,
0: en este momento empieza. Que es uno de vuestros fuertes. Muchísimas gracias por atendernos y que siga yendo bien el negocio en general. Y esta etapa, esta Gilda en particular, que forma parte de la ruta de la etapa 2026.
1: Muchas gracias a vosotros.
0: Que vaya muy bien, buenos días.
1: Hasta luego, buenos días.
0: Pues ahí hemos estado en un nuevo restaurante, un nuevo establecimiento comercial de la ciudad, que también se incluye la propuesta de la ruta de la etapa organizada un año más por el gremio de hostelería de Castelldefels. Hemos estado en el P de Castelldefels, que sobre todo pues ofrece tapeo y algo para tomar en un ambiente distendido en la zona peatonal de la calle Iglesia. En el número 11, Rafa López nos atendió.
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Con la gran voz de Nora Jones tenemos el privilegio de decir hoy adiós. Saludos de Gerard Carreras, Miguel Navarro y Ana López. Patricia Bazaga te explica en unos minutos la actualidad del día de Castelldefels y te adelanta lo que va a haber también este fin de semana. Gracias por seguirnos. Pasa un buen fin de semana con todo lo previsto a nivel cultural, social y deportivo en Castelldefels. Y nos vemos el lunes. Buen fin de semana. Hasta luego.

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Hola, ¿qué tal? Decía Mark Fisher, y esto ya es duro de decir, que hace tiempo que quedaron atrás los buenos viejos tiempos de la explotación, en los que la empresa se interesaba por el trabajador solo en la medida en que producía una mercancía que podía ser vendida con ganancias. El trabajo entonces significaba la aniquilación de la subjetividad. Te reducía a ser parte de una máquina impersonal. Era el precio que había que pagar por el tiempo usado fuera del trabajo. Hoy no hay vida fuera del trabajo y el trabajo no se opone a la subjetividad. Todo el tiempo es tiempo empresarial porque nosotros somos las mercancías, de modo que cualquier tiempo que no ocupamos en vendernos a nosotros mismos es desperdicio. Desde este barco nos reímos a carcajadas mientras ejercemos nuestro derecho a la pereza. Somos Aves, Sonia Sendra Crespo, Sebas, Pedro Alcarria y Manolo Crespo, y esto es Lou Reed ha muerto.

Bueno, pues comenzamos con las novedades. En Lurrita ha muerto. Esto es King Tuff, Twisted on a Train. Kyle Thomas ha anunciado el lanzamiento de su sexto álbum, Mu, bajo su ya reconocido alias King Tuff. Su nuevo disco vio a la luz a fin de marzo. Bueno, no vio nada porque no tiene ojos, es un puto vinilo. La cuestión es que después de una etapa más folky y bucólica, Thomas ha decidido dar un giro musical radical en su método de trabajo y cuenta haber producido este nuevo álbum él mismo en Vermont, utilizando exactamente la misma grabadora multipista Tascam 388 que usó para su icónico debut, King Tuff Is Dead. Y el adelanto del LP es esto que estás escuchando, Twisted on a Train. Confirma este regreso al sonido glam y garaje que lo catapultó, alejándose de la perfección aséptica de los ordenadores King Tuff, Twisted on a Train.

Y seguimos con novedades. Esto es Jota B All Stars, Rock and Roll With Me. Nuevo nombre, pero el mismo sonido. Jota B All Stars quieren que rockes con ellos. Jota B All Stars es la creación largamente gestada de Mick DeJoy Vincent. Y conocemos a Joey como veterano batería virtuoso, sin embargo, también es un compositor y arreglista veterano y sale de las sombras para mostrar su sonido y su visión. Mick DeJoy ha reunido a un grupo de amigos más talentosos para dar vida a las canciones e ideas que retumban en su cabeza. Su misión es salvar, ni más ni menos, que al rock and roll.

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1: Bueno, pues comenzamos con las secciones y esta es la de don Pedro Alcarria. Hola, Pedro, ¿qué tal?
2: Hola de nuevo, capitán. ¿Qué probabilidades hay de que no conozcas a una banda con 25 discos y medio siglo de vida? Pues al parecer muchas, porque durante décadas el secreto mejor guardado del pop ha sido el dúo del que hoy voy a hablar, los hermanos Ron y Russell Mael, más conocidos como Sparks.

Si hay una puerta de entrada al universo Sparks, es esta. Pertenece a su trilogía londinense, cuando los hermanos Mael, de origen californiano, aterrizaron en un Londres donde el glam rock estaba en plena ebullición. Allí decidieron que el rock podía ser una opereta histriónica.

la producción de Muff Wingwood de The Spencer Davis Group, crearon un sonido que nadie sabía clasificar, una mezcla de urgencia punk y sofisticación clásica que dejó boquiabierta a la peña. Es la canción que marca el camino de lo que vendría después, letras irónicas pronunciadas con el falsete imposible de Russell Mael.

finales de los 70, cuando el punk se agotaba, los Mael hicieron un movimiento decisivo. Se aliaron con el arquitecto del disco, Giorgio Moroder. El resultado fue este manifiesto del pop electrónico que cambió las reglas del juego para siempre, al fusionar la experiencia con el baile.

Sin esta canción, The Number One Song in Heaven, probablemente no existirían Pet Shop Boys, Depeche Mode o incluso Daft Punk, quienes bebieron directamente de esta etapa. Fue el momento en que Sparks decidieron cambiar sus guitarras por sintetizadores, demostrando que podían reinventarse radicalmente sin perder su esencia.

los 80, de vuelta a California, los Mael decidieron que ya era hora de asaltar las listas de su propio país. Se aliaron con Jane Witlin de The Go-Go's y crearon un hit perfecto para una generación que vivía pegada a la televisión.

Cool Places, los Sparks demostraron que, aunque fueran unos bichos raros de culto, podían dominar el lenguaje de la MTV y colarse en el salón de cualquier casa americana. Lograron lo más difícil, sonar modernos y comerciales sin perder ese aire de superioridad intelectual y teatralidad que los hacía únicos en plena era New Wave.

tras un silencio discográfico a finales de los 80, donde casi llegan a hacer un musical con Tim Burton, regresaron en los 90, con una elegancia renovada y un sonido puramente europeo. Esta canción es un himno agridulce sobre la fama esquiva y el destino, escrita con una vulnerabilidad que rara vez habían mostrado antes.

When Do I Get to Sing My Way tiene una producción que recuerda a alumnos aventajados como New Order. Con ella, los Mile demostraron que su capacidad para escribir melodías perfectas y letras punzantes seguía intacta, recordándole al mundo que estaban en plena forma.

buen día de 2013, Alex Capranos, líder de Franz Ferdinand, estaba en San Francisco buscando un dentista de urgencia y al entrar en la consulta se encontró cara a cara con los mismísimos hermanos Mael. Lo que pudo ser la típica espera incómoda en una sala de espera terminó en una invitación a su concierto esa misma noche y poco después en un disco conjunto.

El resultado fue un trabajo fresco que demostró que el espíritu teatral de los Mael encajaba perfectamente con el indie rock del siglo XXI.

Llegamos al presente, con el sello BMG recuperando todo su catálogo para las nuevas generaciones. Sparks vive una segunda juventud que desafía cualquier lógica sobre la edad en el rock. Esta canción, The Girl is Crying in Her Latte, resume la esencia actual de Sparks: ritmos electrónicos hipnóticos y un creciente reconocimiento e influencia.

la trayectoria de Sparks es una lección de resistencia y fe ciega en la creatividad propia. Han sobrevivido a 6 sellos discográficos y a todas las modas posibles, simplemente siendo ellos mismos. Quizá son tus músicos favoritos, aunque tú todavía no los hayas descubierto.

0: Bien, pues Abe continúa sin voz en la bodega por la ingesta masiva de ron, pero tenemos a Sonia Sendra Crespo que nos trae sus palabras. Hola Sonia, ¿qué tal?
1: Hola capitán, pues sí, hoy Abe quiere hablarles de un artista que a finales de los 70 se situó en el origen del folk punk. Hoy Patrick Fitzgerald rascará su acústica para nosotros mientras intentaremos glosar su carrera, la de un trovador en la era del punk.

Patrick Fitzgerald nació en Stratford, en Londres, en 1956. Hijo de irlandeses, comenzó a grabar y actuar a finales de los 70, después de trabajar brevemente como actor.

nadie falla menos. Fitzgerald pronto fue considerado tipo singular en la escena londinense, a medio camino entre un poeta punk y un cantautor urbano, y fue aclamado en algunos círculos como el nuevo Bob Dylan. Para sus primeras canciones solo usaba una guitarra acústica y efectos de sonido sobre los que vertía su ácida crítica social.

Empuje no le faltaba y se acercó al primer manager de David Bowie, Ken Pitt, solicitando sus servicios. Pitt se negó, pero le organizó una audición con otro agente, Noel Guy, en 1975, quien también rechazó a Fitzgerald. Pero Fitzgerald no se rendía y en 1976 fue a una prueba para entrar en un grupo llamado London SS. En esa audición coincidió con Mick Jones de los Clash y Tony James de Generation X. Y sigue Sputnik. Esta vez tampoco hubo suerte y no superó la fase de selección.

Patrick Fitzgerald se dejaba ver por la ciudad. Acudía a conciertos y bares y siempre llevaba su guitarra. Era un cliente habitual de la tienda de discos Small Wonder en Londres. Y cuando la tienda lanzó su primer sello discográfico, Fitzgerald fue uno de los primeros en enviar una demo. Y ahora sí, con ellos, consiguió su primer contrato. Con Small Wonder lanzó sus tres primeros EP. El primero de ellos, Safety Pin Stuck in My Heart, su trabajo más conocido, y que él subtitula Una canción de amor para la música punk. Patrick se convirtió en un intérprete habitual en la escena punk de Londres y teloneó a The Jam en su gira nacional. Esta canción que oímos, Irrelevant Battles, pertenece a ese primer trabajo.

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1: Estas primeras grabaciones atrajeron el interés de Polydor Records, quienes lo contrataron para grabar y publicar su primer LP, Groovy Stories, en 1979. En el estudio grabó con músicos punk consagrados como Robert Blemmier de Penetration y John Mayer de los Buzzcocks, un álbum que fue producido por Peter Wilson, conocido por sus trabajos de The Jam y Style Council.

Patrick Fitzgerald estaba en su prime. Aparecía en recopilatorios, reportajes, documentales y giraba por el país con su nueva banda. Pero los éxitos que pretendía la discográfica no llegaron. Después de ser despedido por Polydor, abandonó el tono irónico y sarcástico para entrar en terrenos más profundos, más oscuros. Llegó el desencanto.

Ahora sin representante y bajo el seudónimo de Joseph Garrett, Fitzgerald se presentaba ante el público utilizando una máquina Revox que lanzaba una serie de pistas de acompañamiento. El bajón queda registrado en sus producciones de los años 80.

En este punto, Patrick Fitzgerald formó un pequeño grupo de solistas que trabajaban bajo el nombre de Ghost of Individuals, personajes perdidos en la escena del cabaret londinense.

Ya desde el más absoluto underground, en 1981, lanzó un EP de 5 pistas titulado Tonight, experimental y oscuro, muy lejos ya del vigoroso cantautor de que 5 años antes había llamado la atención de la industria.

Posteriormente, el músico entró en una fase colaborativa con otros artistas y siguió publicando discos con sellos pequeños, como Himalaya de Bélgica o el griego Lazy Dog.

Ante la falta de ingresos, Fitzgerald trabajó como camarero en la Cámara de Comunes británica, antes de trasladarse a Normandía en 1988 y años más tarde mudarse a Nueva Zelanda.

Patrick Fitzgerald tuvo siempre en el punto de mira a Bowie y Lou Reed, a Patti Smith y a los Modern Lovers, y dejó un legado que influyó en bandas como los Violent Femmes o los Nirvana más acústicos.

existe un documental llamado All the Years of Trying, dirigido por Dom Shaw, que explora la carrera de Fitzgerald. Nuestro hombre, con 70 años, sigue activo y cada cierto tiempo actúa en modestas giras por Europa. Y quiero cerrar este repaso de la carrera de Patrick Fitzgerald con este All the Years of Trying, uno de los temas más recordados que, desde la decepción, resume su carrera. Años y años de intentos sin más. Chao, corsarios.

Bien, pues esta canción de Boston, More Than a Feeling, nos da una pista de a dónde nos había llevado el panorama del rock en el año 76. Las listas estaban copadas por canciones melosas, sobreproducidas, los grupos se habían acomodado, eran adultos, estaban cansados y todo parecía indicar que la rabia y la aceleración que había marcado la música rock y pop de las dos décadas anteriores había desaparecido.

Pero, queride, y me está entrando un salpullido escuchando esto, el año 76 también marca un inicio, aún muy underground, de una manera de hacer canciones que iba a apoderarse de la escena en los próximos años. El punk, ni más ni menos que el punk estaba llegando. Algunas bandas sacaban sus primeros discos en un estilo muy diferente al de Boston. Escuchad este solito.

Aquí estamos, los Ramones Judas a Punk. El primer disco de los Ramones fue lanzado el 23 de abril del 76, grabado en apenas 7 días en los estudios de Cedar Records con un presupuesto de unos $6,400. Se convirtió en el manifiesto definitivo del punk rock por su sonido crudo, rápido y directo. Y esta, Judas a Punk, es una de las primeras canciones escritas por el grupo. Fue parte de la demo original que presentaron a los productores antes de firmar el contrato. Escrita por Joey Ramone, la letra describe a dos chicas, Jackie y Judy, consideradas delincuentes, o sea, punks, antes de que el término definiera un género musical. Narra cómo ambas se unen a un circo y luego viajan a Berlín y San Francisco

Pero cuidado, año 1976, cruzamos el charco, nos vamos a Inglaterra, The Damned New Rose. New Rose es el sencillo debut de la banda británica The Damned, lanzado el 22 de octubre del 76, considerado primer sencillo de punk rock editado en el Reino Unido. Y aunque los Ramones que hemos escuchado lanzaron su primer álbum meses antes que este sencillo, de Damned fueron los primeros en llevar el sonido al formato de vinilo en Gran Bretaña. De hecho, los miembros de la banda escribieron una carta a los Ramones ese mismo año expresando su admiración tras verlos tocar en Londres. Seguramente los Ramones no sabían leer. Y esto se grabó en un solo día en los estudios Pathway de Londres con el productor Nick Lowe por solo 50 libras. La letra saluda al nuevo movimiento musical que se sacudía las telarañas de la música de las listas de éxitos.

Y seguimos en el 76. A los Boston se les rizaron los pelos. Esto es Blondie, Kung Fu Girls. El primer disco de Blondie, titulado simplemente Blondie, fue lanzado en diciembre del 76. El disco incluye temas fundamentales como X Offender o In the Flesh. Los Blondie eran parte de un núcleo pequeño de bandas como los Ramones, Television, Talking Heads, que tocaban para audiencias muy reducidas pero apasionadas en clubs como el CBGB de Nueva York o el Max Kansas City. Definitivamente, en 1976 algo se alzaba.

Y aunque el título Kung Fu Girls suena a artes marciales, la letra describe una situación de las calles de los años 70 bastante usual. Es una mujer que seduce a un hombre para llevarlo a un lugar oscuro donde otros tipos lo asaltan y le roban

Y regresamos a Inglaterra. Paralelamente, allí sucedía el fenómeno del pub rock. Las bandas que tocaban en clubs pequeños se caracterizaban por el regreso a los caóticos riffs del rhythm and blues, por su energía alcohólica y su apuesta por el frenesí. Los principales de este movimiento fueron los Dr. Feelgood. Y Stupidity es el tercer álbum de Dr. Feelgood, lanzado en septiembre del 76, y es una de las piezas más salvajes y crudas de la historia del rock. A diferencia de sus dos discos anteriores, este es un álbum en directo y captura a la banda en su salsa absoluta, con grabaciones de dos conciertos distintos.

Fue el primer álbum en directo en alcanzar el número uno en las listas del Reino Unido en la primera semana de lanzamiento. Fue un hito increíble para una banda de pop rock y ese éxito marcaba un cambio en los segmentos más jóvenes de la época hacia una música más directa. Dr. Feelgood, She Does It Right.

Y qué mareo, de vuelta a Estados Unidos, The Mother Lovers Roadrunner. Roadrunner es el himno definitivo del proto-punk, lanzado originalmente por The Mother Lovers en el 76, aunque fue grabado en el 72, y lo produjo John Cale de The Velvet Underground. Escrito por Jonathan Richman, con 19 años, la canción es una oda a la libertad de conducir por las autopistas de Massachusetts, la Ruta 128, con la radio encendida.

En esa época dominada por el rock progresivo y los solos interminables, un joven llamado Jonathan Richman decidió que la música debía ser directa, honesta y sobre todo corta. Así nacieron The Mother Lovers, una banda que, a pesar de grabar solo un álbum de estudio en su formación original, cambió el curso de la música alternativa.

Noviembre del 76, Ten Ash Depression es el álbum debut de Eddie and the Hot Rocks, Get Across You. Lo que estamos escuchando no es solo la canción que abre el álbum, sino que es la declaración de intenciones definitiva de Eddie and the Hot Rocks. Uno de los temas que más impresionó a la crítica de la época, ya que demostraba que esta gente no era solo una banda de versiones, sino que tenían material propio capaz de competir.

Y acabamos con el verdadero hecho diferencial. En 1976 los Sex Pistols pasaron de ser una curiosidad de los clubs de Londres a convertirse en la mayor amenaza cultural del Reino Unido. Fue el año en el que el punk dejó de ser un secreto para convertirse en un fenómeno nacional. Y si en febrero del 76 los Pistols fueron teloneros de los que hemos escuchado antes, Eddie and the Hot Rocks, en el Club Marquee, la actuación podemos decir que terminó en un caos total, Johnny Rotten insultando al público y la banda destrozando el equipo de los Hot Rocks. El dueño del club les prohibió la entrada de por vida. Y esto es el colofón de un año 76 que hemos empezado con Boston, ni más ni menos, y que acabamos con los Sex Pistols, lanzado el 26 de noviembre de ese año bajo el sello de EMI, a Wanna Be Me, era el manifiesto personal de Rotten. La letra es un ataque directo a la hipocresía de la industria de la moda y la industria en general, reafirmando su deseo de no ser un títere de nadie. Bueno, querida, pues con esto nos vamos. No digas que no ha sido un programa fantástico, como siempre emitimos en directo, pero nos puedes volver a escuchar a través del podcast de Radio Castelldefels.

Bienvenidas y bienvenidos a Indianápolis, vuestro espacio alternativo en Radio Castelldefels. Recordad que también podéis escucharnos en nuestra web radiocasteldefels.org en el apartado A la Carta. Esta noche abrimos las puertas de un nuevo Indianápolis celebrando que la banda británica Muse da el pistoletazo de salida para la publicación de un nuevo trabajo de estudio el próximo 26 de junio y para ello nos traen su primer sencillo de presentación. Así que para disfrutar de este nuevo temazo subid el volumen de vuestros altavoces porque lo que va a sonar lleva por título Unraveling.

0: Ellos eran los inimitables Muse y el sencillo que acaba de sonar, Unraveling, primer tema promocional extraído del que será el nuevo y décimo LP del trío inglés The Devon. Este nuevo álbum llevará por título The Wow Signal y estará compuesto por 10 fantásticos sencillos grabados en los estudios londinenses de Abbey Road.
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0: Seguimos, pero ahora con otro pelotazo que también nos llega como gran novedad y que también celebramos por todo lo alto, puesto que es el primer temazo que nos abre el camino al futuro nuevo trabajo grabado por la mítica banda de Seattle, Foo Fighters. El temazo en cuestión es este Asking for a Friend.

0: El sencillo que habéis escuchado tiene por título Asking for a Friend y es el primer single de adelanto lanzado al mercado por la banda estadounidense Foo Fighters para promocionar el que será su nuevo y decimosegundo trabajo de estudio. El trabajo en cuestión llevará por título Your Favorite Toy y saldrá al mercado el próximo 24 de este mismo mes con 10 potentes temas.
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0: Bueno, y tras escuchar a los grandes Foo Fighters, ahora os traemos el nuevo EP que nos presenta por sorpresa la legendaria banda irlandesa U2. Este nuevo EP sale al mercado casi 8 años después de su 14º trabajo de estudio y está compuesto por 6 temas que tratan varios de los conflictos bélicos más importantes de la actualidad. El nuevo sencillo elegido por el cuarteto irlandés para promocionar este EP tiene por nombre Song of the Future.

Song of the Future, single promocional extraído del nuevo EP lanzado al mercado por la banda de Dublín U2. Este nuevo EP lleva por título Days of Ash y está compuesto por 6 fantásticos sencillos. Para vuestra información, con los ingresos obtenidos por estas canciones, se llevarán a cabo donativos en apoyo de la libertad y de los derechos humanos, mediante Amnistía Internacional, el CPG, Comité para la Protección de Periodistas, y la Agencia de la ONU para los Refugiados. Y después de los U2, ahora nos vamos con el último de los sencillos extraídos del actual y 13º álbum de la banda de Ohio, The Black Keys, el cual salió al mercado el pasado año con 11 buenos temas de blues rock y garage rock. Este último single lleva por título On Repeat.

0: On Repeat, temazo interpretado por el virtuoso dúo de Ohio The Black Keys y que se encuentra incluido en su último trabajo de estudio titulado No Rain, No Flowers.
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0: Venga más, ahora seguimos con otra magnífica novedad. Nada menos que el primer sencillo de presentación del que es el nuevo y decimocuarto álbum de estudio en solitario del cantante y compositor inglés Morrissey. Este nuevo álbum lleva por título Make Up Is a Lie y el primer single responde al mismo nombre.

0: Él era el Gran Morrissey, también internacionalmente conocido por ser el ex líder de la antigua banda británica The Smiths. Y el sencillo que acaba de sonar, Make Up Is a Lie, primera pieza de presentación de su nuevo álbum homónimo, el cual está compuesto por 12 temas.
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0: Continuamos, pero ahora, como siempre, un poquito de nuestros artistas y bandas nacionales. Así que, con los primeros que empezamos es con la banda pucelana Siloé, que nos presentan su segundo sencillo de adelanto del que será su futuro quinto trabajo de estudio. Este nuevo tema lleva por título Campo Grande.

0: Campo Grande, segundo sencillo promocional de los chicos de Siloé y tema de adelanto del que será su futuro LP, y el cual tienen previsto lanzar al mercado después del próximo verano. Mientras tanto, el directo sigue siendo el gran motor del proyecto del trío vallisoletano y ellos continúan ofreciendo conciertos por toda España dentro de su actual gira Campo Grande Tour.
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0: Vamos, y tras escuchar a los chicos de Siloé, ahora continuamos con la banda murciana Viva Suecia, que nos presentan su cuarto sencillo extraído de su nuevo y quinto LP de estudio, el cual salió al mercado el pasado mes de octubre. Este nuevo tema lleva por título Querer.
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Ellos eran Viva Suecia y lo que hemos escuchado lleva por título Querer, canción que lanzan al mercado como último sencillo extraído de su trabajo de estudio titulado Hecho en tiempos de paz. Seguimos, pero ahora con el cuarteto madrileño Ultraligera, para interpretarnos el tema Mírame, último single promocional del que hasta ahora es su primer y único LP de estudio titulado Pelo de Foca y que se publicó el pasado año.

0: decir. Ellos eran Ultraligera, y lo que acaba de sonar tiene por título Mírame, octavo sencillo lanzado al mercado del primer álbum publicado por esta banda madrileña, mientras continuamos a la espera del nuevo material de estudio que el grupo dará a conocer en breve.
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0: Y continuando con uno de los grandes artistas y cantantes de rock del panorama musical nacional, ahora nos vamos con el gran Leiva, que nos presenta otro de los sencillos de su último LP, Gigante. El tema tiene por título El polvo de los días raros.

0: El polvo de los días raros. Tema interpretado por el músico, cantante y compositor madrileño Leiva. Este sencillo se encuentra incluido en su último y sexto LP titulado Gigante, el cual está compuesto por 14 buenos temas que el artista se encuentra presentando dentro de su actual gira de conciertos.
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0: Venga, y ahora, como gran novedad, escucharemos el primer adelanto del que será el próximo y decimocuarto álbum de estudio del aragonés errante, Enrique Bunbury. Este nuevo LP tendrá por título De un siglo anterior, y el sencillo que nos presenta hoy tiene por nombre La voz.

él era el maestro Enrique Bunbury, y lo que hemos escuchado lleva por título La Voz, primer tema promocional del futuro trabajo de estudio del músico zaragozano, el cual estará compuesto por 10 temas y saldrá a la venta el próximo día 17 de este mismo mes. Continuamos en Indianápolis, en Radio Castelldefels, pero ahora con el cantante, músico y compositor inglés Tom Smith, más conocido por ser el cantante y líder de la banda Editors, el cual hoy nos presenta como novedad su primer álbum de estudio en solitario, un LP que incluye 10 sencillos de corte intimista y emocional y que ha sido bautizado con el nombre There is nothing in the dark that 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El single de presentación lleva por título Live.

0: Leaf, sencillo interpretado por el artista británico Tom Smith, el cual se incluye en su nuevo y primer trabajo de estudio en solitario, que fue publicado el pasado mes de diciembre.
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0: Y tras esta fantástica novedad, ahora nos vamos con el tercer sencillo promocional del nuevo álbum de estudio de la banda de Londres White Lies, el cual lleva por título Nightlight y vio la luz el pasado mes de noviembre. Este tema que os pinchamos tiene por título Keep Up.

0: Keep Up, tercer single extraído del nuevo y séptimo LP del grupo inglés White Lies, un álbum sólido y conformado con 9 buenas canciones que llevan por título Nightline.
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0: Y tras escuchar al trío White Lies, los siguientes en sonar en nuestra magnífica emisora serán los también londinenses Sweat y su tercer sencillo de su actual y décimo LP que se estrenó el pasado año. Este nuevo álbum lleva por nombre Antidepressants y el sencillo que vamos a escuchar es este Dancing with the Europeans.

0: Esto era Dancing with the Europeans, compuesta e interpretada por el grupo británico Sued. Este single es el tercer tema promocional del nuevo álbum de estudio de la banda, el cual tiene por título Antidepressants.
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0: Bien, y hasta aquí otro Indianapolis más que llega a su fin. Así que, como siempre, desearos que disfrutéis del fin de semana a tope y recordad que también os esperamos en la web de nuestra magnífica emisora radiocasteldefels.org, en el apartado A la Carta. Hoy os decimos adiós celebrando el 30º aniversario de la ópera prima de rock alternativo y Britpop lanzada al mercado por el grupo inglés Placebo y que lleva por título el mismo nombre que la banda. Así que en honor a este portentoso dúo londinense, considerados por la crítica especializada como una de las mejores bandas británicas de rock alternativo, y a este fundamental trabajo en su carrera por ser su primer álbum y otorgarles fama mundial, os dejamos con el temazo Bruce Springsteen.

Permitidme daros las gracias por habernos acompañado durante todo el programa y recibid un cordial saludo de Miguel Navarro y Gerard Carreras desde el equipo técnico y de un servidor, Mode Rodríguez, al micrófono y elección de temas. Y sobre todo, recordad que el viernes próximo volveremos a pasear por Indianápolis a partir de las 22 horas. Buenas noches y feliz semana, indies del mundo.

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0: Muy buenas, gente. Estamos aquí en el Checkpoint una semana más y esta semana tenemos una exagerada cantidad de noticias y la mayoría son malas. La semana pasada veníamos con noticias buenas y esta semana pues estamos un poquito en decadencia. Empezamos ya con la sección de noticias, que si no nos va a dar tiempo a nada.
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0: Y la primera noticia de esta semana, vamos con las extensivas, como siempre primero. Vamos a hablar de Slight Sprite 2, este juego que está en Early Access. Esto es algo bastante importante para la noticia. Ya lo hemos mencionado que recibió review bombing, pero hemos hecho un pequeño análisis de este review bombing porque tiene varias fases. ¿Qué pasa? Principalmente se han picado los chinos a nivel de titular y la gran decepción de esto es que este Early Access salió como Early Access, ¿no? Es lo que tiene un Early Access, que lo hacen al principio y van luego metiéndole cosas tal, hasta tener la versión definitiva del juego. El primer cambio que hicieron fue que hicieron una versión experimental dentro del Early Access. Tenías la versión normal y decían, vale, si quieres probar esta versión nueva con algunos cambios que hemos hecho, algunas mejoras y cosas, puedes probarlo. ¿Qué pasa? Que la gente se metió a probar eso y habían cambiado una cosa, que era que una carta que costaba 0 en la tienda ahora costaba 1. De eso fue el primer review bombing, fue de eso. Después de eso hicieron un parche ya grande para la versión normal dentro del Early Access y como habían cambiado un boss, lo habían modificado, habían hecho algunas modificaciones dentro de lo que es el boss, que no lo habían mejorado tampoco mucho, simplemente habían hecho que un combo no fuera invencible y no fuera un combo infinito y pudieras ganarlo directamente de todo con ese único combo. Lo que ha pasado es que se han picado y han hecho otro review bombing. ¿Qué pasa con esto? Que esto viene todo de la comunidad china. No es una racistada, es información objetiva. Y lo que pasa es que la comunidad china es una comunidad muy competitiva. Son entrenados así desde pequeños y dentro de la comunidad china se juega mucho en juegos de teléfono y tiene mucha cultura del gachapón. Y dentro de la cultura del gachapón, a los creadores de los juegos, a los desarrolladores, se les trata prácticamente como poco más que un ratón en una cocina. Entonces, poco más y decapitan a los desarrolladores, cosa que no pasa con los desarrolladores de aquí, especialmente en juegos indie como este que tiene 4 desarrolladores en vez de una empresa de 5.000, y eso les ha enfadado un poco. ¿Qué pasa con esto? Que está perdiendo un poco el concepto, el valor de hacer review bombing, porque si hacemos review bombing por lo que nos apetece y lo queremos hacer, y no me gusta que este juego sea más difícil, házmelo más fácil y te voy a hacer review bombing, pues pierde un poco la gracia. Entonces Steam se ha planteado alguna cosa, como decir, vale, han hecho unas cuantas mejoras, que es decir, si veo que hay review bombing, tal, silenciamos cosas, hacemos que esto no cuente para la nota, hacemos que si el juego ha sido reembolsado o no tienes el juego comprado, no cuente directamente la review. Pero lo que se ha planteado también es que como esto todo viene de la comunidad china, es decir, vale, pues hacemos que habrá que recortar en la cantidad de reviews, o sea, la cantidad no, pero en las cosas que hace la comunidad china, porque en Occidente no nos importa y pretendemos que el juego sea un desafío, pero si vosotros no queréis así, pues vale, pero no os jodáis las valoraciones y las reviews. Y claro, esto pues dicen que es racismo y xenofobia y que está muy feo y que está muy mal. Claro, también te digo que en Steam de primeras te salen las reviews en tu idioma, que es como debería ser, porque aquí no nos interesan las reviews ni de los guiris ni de los chinos, porque

pone que se centra, o sea, su gran marca viene de aquí, nos pagas una suscripción y tu juego nunca será hackeado, pues les han hackeado una barbaridad de juegos. O sea, la gente salta el de nuevo como quiere y últimamente están quedándose sin juegos que craquear. O sea, ahora mismo han llegado al cero juegos por craquear y eso ha hecho que de nuevo se enfade y colabore con 2K en un nuevo DRM. Vamos con los DRM. La semana pasada tuvimos el de Sony, del cual ya nos quejamos porque lo intentaron colar así a lo secreto y no quiero yo tener un DRM. Déjame a mí jugar con la cantidad de internet que yo quiera, como si solo fuese cero. Y mira que yo tengo la Play conectada por cable LAN, pero solo por el coraje voy a chupar la Play solo por joder. Pero bueno, entonces, ¿qué ha pasado con esto? Han hecho una colaboración con 2K y ahora todos los juegos de 2K que se compren, bueno, todos los juegos, actualmente NBA 2K25 y NBA 2K26 son obligatorios. Obligatorio conectarse a internet una vez, al menos una vez cada 14 días para poder jugarlos. O sea, ¿cómo funciona esto? La cosa está en que el DRM funciona a través de que, bueno, que esto no es oficialmente un DRM, pero es básicamente un DRM, es una licencia digital que te tiene que ir en mando. Entonces tú te conectas a internet, se te conecta al servidor de Denuvo, en Denuvo te dicen, vale, sí, has comprado este juego y no es un hack, te mandamos el permiso para jugar, o sea, te mandamos la llave. Vamos a plantearlo esto como si fuera un alquiler de una casa, porque si lo planteas como un juego, la gente te toma los juegos como tonterías, y como son tonterías, pues bueno, da igual. Entonces, claro, plantéate que esto es tu casa, yo me compro una casa. Entonces, tengo que ir cada 14 días a decirle al dueño de la casa, al dueño antiguo de la casa, voy y le digo, porque si me ha comprado, no es un alquiler, ir al ex casero, al ex dueño, decirle, yo he comprado esta casa, no soy un ocupa, y que me dé la llave, y que la llave a las 2 semanas me la venga, se cuele por la noche y me la robe. Entonces, cada 2 semanas tienes que conectarte a internet, que te manden otro token de licencia para poder seguir jugando tus juegos que tú has comprado y has pagado. ¿Qué pasa con esto? Que está muy mal. Hombre, me parece muy feo porque yo, si no quiero jugar con internet, si yo quiero tener una Play en un búnker para la futura guerra nuclear que nos está esperando dentro de 2 semanas y media cuando pase el nuevo virus, pues yo quiero poder jugar a mis juegos. ¿Qué pasa con esto? Que también nos han hecho un favorazo porque han hecho sobre 2K25 y 2K26, sobre los NBA, que no sé si lo he especificado, pero es lo que asocio yo con 2K. Entonces, ¿qué pasa con el NBA 2K25? Que ya hace un año que ha salido, y pasa como con el GTA 6, o sea, con el GTA, con los FIFAs, que al año de haber salido ya no te sirve nada porque la gracia es tener el del año siguiente. Entonces, al haber hecho este cambio directamente por su parte, de una manera unilateral, lo que pasa con esto es que cualquier persona que tenga el juego, lo haya comprado con otras condiciones, y como es una licencia digital y no lo has comprado y te pertenece, como ellos te pueden seguir haciendo cambios y hacen este cambio de manera unilateral, lo que puede hacer cualquier persona que se lo haya comprado por Steam es decir, yo quiero mi reembolso porque este juego no está como yo lo quiero porque yo no he aceptado esto. Entonces, ¿qué pasa con esto? Que ahora cualquier persona va a poder, o sea, todo el mundo va a poder devolver masivamente el NBA 2K25, que le salga gratis haberlo jugado todo el año, que era útil, y además poderse comprar con ese mismo dinero 2K25, comprarse el 2K27 el año que viene. Entonces, pues es un lujazo. Quieras que no, te hacen un favorcito porque es una tontería con el 2K25 que ya tiene un año y que ya no tiene valor. O sea, es como comprarte el FIFA ahora, que te lo ponen gratis en la Play porque básicamente vas al game y lo compras por 7 euros, que te vale la caja y el disco más que el juego. Pero bueno, siguiendo con las noticias más breves, empezamos con una gran noticia, y es que no está solo PlayStation como subidores de precios de consola, porque ahora también tenemos a la Switch 2, que a partir de septiembre subirá 30 euros en su precio, llegando a los 500 pavazos de precio de la consola con la tontería. Esto ha sido porque los accionistas le estaban metiendo mucha presión a Nintendo para que lo hicieran, y al final lo han hecho. Y bueno, pues nada, antes las consolas se perdía dinero y se ganaba luego en mandos y juegos, y ahora en las consolas ganan dinero y en los mandos y juegos también. Entonces, ¿qué más seguimos? Tenemos la historia de PC Football 8, este juego que se retrasó y se ha vuelto a retrasar y se sigue retrasando, y mientras estamos hablando han hecho otro retraso más. Entonces, ¿qué ha pasado con PC Football 8? Esto pasó ayer, esto es una historia, una gran crónica de una redacción en la que yo no formo parte porque a mí no me mandan juegos, pero se suponía que ayer iba a salir la versión de prensa a las 10 de la mañana para la prensa. Entonces, a las 10 de la mañana pusieron retraso, dijeron que a la 1 dijeron que a las 3 dijeron que a las 5 y a las 5 dijeron, oye, que al final lo vamos a retrasar el juego. Entonces, esto es puro show. Bueno, dijeron mañana a las 10 de la mañana y al final mañana a las 10 de la mañana, que ha sido este viernes,
pues no. Al final no, al final lo retrasan,

0: pero no han tenido los bemoles de decir una nueva fecha. Entonces, pues nada, puro show. ¿Qué también ha pasado? Noticias de GTA V. GTA 5, no, GTA 6. No va a llegar de día 1 a PC, se ha confirmado ya. Luego, Bank of America ha recomendado a Rockstar subir el precio de GTA 6 porque haría bien a la industria. Yo creo que no, pero bueno, si lo quiere crear Bank of America, tienen bastante más dinero que yo, pero mucha menos pasión por el espíritu humano. Luego también tenemos que Activision afirma que el nuevo Call of Duty no estará desarrollado con la PlayStation 4 en mente, cosa que tiene bastante sentido porque llevamos aproximadamente 6 años de generación y pues ya va tocando, ¿no? Pensar en la generación actual, que supone que es actual y no en la PlayStation 4, porque estamos ya a punto de pasar a la 6, o sea, estamos a punto de entrar en PlayStation 6 y van a convivir la 6, la 5 y la 4 y la gente sigue haciendo juegos con la mentalidad puesta en la 4. Entonces, pues es un poco complejo lo de estar siguiendo avanzando generaciones así. Luego tenemos los nuevos requisitos mínimos para jugar al Lego Batman nuevo. Estamos hablando de Lego Batman, no estamos hablando de el FIFA con ángulos de primera persona donde puedes verle el sudor en la cara a Mbappé. Estamos hablando de Lego Batman, que es un juego de Lego, donde las cosas son muñequitos de Lego y la iluminación es decente. Pues lo mínimo que tienes que tener para poder jugar a este nuevo Lego Batman es Windows 11 y 16 GB de RAM. Si no, no te va a dejar descargarlo porque es un juego que tiene muchos requerimientos, siendo un juego de Lego. También tenemos que dos noticias así cortitas de Steam que nos anuncian un poco lo que se viene recientemente y ha sido que Steam ha sacado y agotado en el mismo día los Steam Controllers y también que curiosamente han decidido importar 50 toneladas de consolas a Estados Unidos, lo que significa que ya se viene la Steam Machine. Y por otro lado tenemos a Reggie Fils, un muy buen señor, que ha salido a hablar sobre lo que ha pasado y es que bueno, lo que ha pasado no, lo que pasó hace tiempo, que fue que Nintendo dejó de vender sus juegos, sus consolas y demás cosas de Nintendo en Amazon de manera oficial. Y eso fue por una cosa que ha pasado en privado y que este señor ha contado. Lo que pasó fue que el señor de Amazon, bueno, estamos hablando de Reggie Fils, que es director ejecutivo de Nintendo, porque hay que remarcarlo por si no lo sabíamos, cosa que yo tampoco sabía antes de leer la noticia. Pero bueno, este hombre tuvo una llamada con un directivo de Amazon, que fue llamando, llamando, llamando, ¿sabes? Escalando la escalera corporativa de Nintendo, y acabó consiguiendo llamar a Reggie Fils y le dijo: oye, queremos hacerle la competencia a Walmart, pero una competencia muy fuerte. Entonces, ¿podéis rebajarnos los precios de las consolas porque queremos bajarles más los precios aún para hacerle competencia a Walmart? O sea, no hacerle competencia, ya estamos en igualdad. Entonces, vender más barato que Walmart y joderles el mercado. Entonces, Reggie dijo: oye, pero eso no es un poquitín, me suena a mí que ser como directivo de Nintendo, a lo mejor tengo alguna idea, me suena que es un poco ilegal. Y le dice: sí, ya, pero es lo que queremos hacer, aunque sea ilegal. Entonces Reggie dijo: estás tú, máquina, y dejó de vender con ellos, porque Reggie tiene valores, que no me iba a quejar tampoco si bajaban los precios de las consolas, pero también está bonito lo de tener valores humanos y no subirlos o hacer competencia desleal a otra empresa. Y como cierre de las noticias tenemos Windrose, un juego que a lo mejor no os suena y tendréis suerte de que no os suene porque tenía un bug, que, bueno, esto es un juego de piratas, que tenía un bug donde tu SSD pues explotaba, básicamente se ponía en modo niño de Vietnam en una fábrica de Nike, porque este juego tenía un bug que hacía que tu SSD empezara a escribir hasta 1000, hasta 100 GB por hora, pero de manera constante, o sea, tú estabas paseando por una playa y de repente estaba la SSD echando humo y tú estabas en cualquier otra cosa y también estaba echando humo. Y se ha visto que unas cuantas personas, por ejemplo, han tenido problemas con su SSD a posteriori porque ha quemado eso peta. Es lo que tiene un poco que si te pones a quemar la SSD, pues al final puede petar. Y les ha petado la SSD por jugar este juego. ¿Por qué? Porque el bug, a la aventura, es lo que tiene jugar a juegos, ¿no? Que a veces esto es la ruleta de la vida. A veces te toca, a veces no, a veces te explota el ordenador. Free Games. Y ahora vamos con las cosas gratis, porque tenemos muy buenas cosas gratis esta semana. Y empezamos por una review. Vamos a hacer una gran review de un juego que he probado un poco de los que están gratis este mes en PlayStation, que es el EAFC 26. No, no vamos a hacer una review porque ya lo conocemos todos y llevo todo el año viciándome este juego como para que no sepáis ya de qué va. El FIFA es el FIFA, sigue siendo el FIFA y hay que aprovechar ahora que se vienen los tots de la liga esta semana o la semana que viene. No estoy muy informado recientemente, pero hay que echarle orillas ya porque se acaban ya los tots y se viene la temporada ya del Mundialito. Luego, después de esto, seguimos con las cosas que sí que son noticia de los juegos de la semana, que es que tenemos los juegos de Epic Games, tenemos dos juegos, y son dos juegos que tienen una pinta bastante interesante. Normalmente tenemos juegos de puzzles, que son muy pereza, porque son puzzles en primera persona, donde vas por un jardín zen y tienes que ordenar plantas. Y ahora tenemos un juego de puzzles que se llama Arranger, A Role Puzzle Adventure, que en español significa ordenador, no ordenador de juego, o sea, no ordenador de el objeto, sino ordenador de ordenar, el señor que ordena, un juego de rol, puzzle, aventura. Entonces, este juego va básicamente es un juego de rol donde tenemos que vivir nuestra aventura, es que como lo escribe el título, qué bien descrito está, y tenemos que ir solucionando puzzles. Es un juego que tiene mucho mejor estilo, mucha más intención que los juegos normales de puzzles, que son un poco recursillo que tienen ahí por tener. Y este juego tiene muy buena pinta, pero inclusive siendo un juego que va de lo que acabo de explicar, que no voy a estar aquí repitiendo, no llega a ser el mejor juego de la semana, porque es un juego que me llama muchísimo más la atención y al que tengo muchas ganas de jugar dentro de los juegos gratis de esta semana. El juego del que estoy hablando es Trash Goblin, también traducido al español como el Goblin de la basura. Y diréis, ¿qué tiene esto de interesante? Primero, que hay goblins, si yo le tengo un cariño, yo le proceso mucho cariño a los goblins, son seres, no tienen mucho más que explicarse. Entonces, este juego concretamente va de un tipo de juego concreto que a mí me llama mucho la atención y que me gusta mucho, pero que no veo nunca y que nunca he jugado. O sea, yo lo he llegado a ver y como concepto me apasiona, pero no lo he llegado a jugar nunca porque nunca se me ha dado la oportunidad y gracias a esto lo voy a poder jugar y yo creo que lo voy a viciar muy fuerte porque me llama mucho la atención. Ahora sí, os explico de qué va porque os estoy contando mi vida y no tiene nada que ver con el juego. Este juego va de ser un goblin que va por ahí recogiendo basura, la limpia, saca las cosas que valen la pena, dice ser el chatarrero. Me he dado cuenta mientras lo describía que es el concepto de ser el chatarrero. Y tenemos que ser el chatarrero goblin y venderle cosas a aventureros. Pero en vez de ser un chatarrero de verdad, con olorcillo a óxido un poco ya impregnado, somos un chatarrero goblin en un mundo de fantasía que mola mucho más y que hace sus cosillas. Tienes que limpiar estatuas, tienes que tal, tienes, oh, tengo una piedra con minerales, pues tienes que sacar los minerales. Es un juego mucho más entretenido. Y luego tienes que ir vendiendo, bueno, mucho más entretenido. Lo estoy comparando con un trabajo. Tampoco es que sea mucho más entretenido que conducir un coche de Fórmula 1. Es mucho más entretenido que currar. Y eso ya hay muchas cosas mejores. Pero este juego a mí me llama mucho la atención porque tiene una estética muy interesante y además es un juego, es un estilo de juego que no es muy común y que a mí personalmente me llama mucho la atención. Así que dentro de poco tendremos una review más completa cuando lo haya podido probar. Y ahora sí, vamos ya con la sección de quejas.
1: ¿De qué te quejas?
0: ¿De qué me voy a quejar? Pues sorprendentemente, como no me he quejado nunca yo de cosas de este estilo, me voy a quejar de que suban los precios. Vamos una semana más, porque creo que me he quejado a lo mejor de 54 semanas que llevamos más o menos de programa. Me habré quejado 28. 28 sobre esto, me habré quejado 28 sobre que despidan gente y las otras de tema sorpresa. Pero bueno, ¿de qué me estoy quejando? Pues me estoy quejando de que suban el precio de las consolas. No tiene sentido. O sea, que ellos van muy de guays y el muy movimiento de no, no, nosotros nos preocupamos por los usuarios, no queríamos subirlo. Sí, pero habéis subido 30 pavos a la consola, a la Switch 2. Ya, es que no me gusta nada Nintendo. Yo le tengo un pequeño desprecio y mira que desprecio muchas cosas. Si yo me paso todo el programa quejándome de cosas y despreciándolas, pero a Nintendo es muy grande, es como Estados Unidos. Es un desprecio generalizado que les tengo, no por nada. Yo tengo la Switch, jugaba la DS, pero es que no les tengo mucho cariño a esta gente. Y ahora te suben el precio de la consola y no sé, pues nada más. Es que 30 pavos más 500 euros te cuesta la consola, que es básicamente mucho más dinero del que tengo yo a mi disposición para gastarme en una consola. Y mira que me compro pocas consolas, me compré una hace 6 años y ahí estamos. Y ya me está yendo mal y no sé qué voy a hacer sobre ello. Ya que estamos quejándonos y encaja más o menos en el mismo tema, también me voy a quejar de Bank of America. Señores, yo entiendo que vosotros como banco os gusta el dinero, pero tampoco hace falta vacilar. O sea, ya es vacile, ya es más jocoso que tema serio. ¿Cómo vais a decir? No, no, tenéis que subir el precio. Me han subido 200 euros la PlayStation 5 desde que salió. Me han subido 30 pavos la Nintendo esta semana, bueno, que es en septiembre, que será la subida, o sea que aprovechar a comprarla antes de septiembre, porque o saldré más barato. Pero bueno, que a partir de septiembre le cuesta 30 pavos más la Nintendo. Y tú dices, no, no, subir el precio a los juegos. Como no se va a generalizar que la gente le suba el precio a los juegos, Yo creo que lo que piensan en Bank of America no es que convenga a la industria. Les conviene a ellos que la gente va a tener que acabar pidiendo préstamos para poder comprarse un juego o una consola. Bueno, si compras una consola te vas a tener que pedir una hipoteca, básicamente, porque al ritmo al que están subiendo los precios, cuando yo tenga 25 años, que tengo ahora mismo 19, pues costará una consola pues aproximadamente 2.300 euros. Entonces, pues nada, así estamos, ¿no? Y ahora sí, después de esta breve y totalmente calmada, relajada y explicativa sección de quejas, vamos con la sección de recomendaciones donde yo os cuento mi vida. Entonces, ¿de qué os voy a contar mi vida? Estáis preguntando, seguro que estáis deseando que llegue esta sección donde os cuento mi vida como joven universitario, que es increíblemente ruinera. Pues bueno, últimamente os vengo a recomendar, lo primero de todo, gafas de filtro de luz azul en el Alehop. ¡Ay! Top 3 recomendaciones estas con el Anac Blau. Para nada estoy promocionado porque no, o sea, si fuera por ellos mejor que no fuerais, si es de mi parte. Pero bueno, entonces, ¿qué pasa con esto? ¿Por qué os recomiendo gafas de luz azul? Tengo los ojos llorando, llevo toda la semana con los ojos que me lloran en momentos aleatorios del día a base de hacer trabajo universitario. También funciona con jugar a la Play, entonces por eso os la recomiendo, porque es lo que tiene mirar a pantallas mucho rato y por eso me duelen mucho los ojos, o sea, estoy sufriendo mucho y tengo unas gafas que me quedan exageradamente mal, parezco Jeffrey Dahmer con estas gafas de luz azul, entonces os recomiendo que compréis unas que os queden más o menos bien, por si acaso, no vaya a ser que os vea alguna persona llevando esas gafas y no tengáis que dar toda la vergüenza ajena como la doy yo. Por otra parte, tampoco importa mucho porque es para cuando estoy mirando pantalla, o sea, trabajando, jugando a la Play, y aquí no jugamos a la Play con gente porque somos solitarios y artistas, no pasa nada. Pero bueno, por otra parte, seguimos con recomendaciones de verdad, ¿no? Bueno, esto es un poquito de hardware, cambiamos un poquito la sección, ¿no? Vamos ahora con recomendaciones de verdad de juegos. Y el primer juego que quiero recomendar es Trash Bowling, que no lo he probado, ya os lo he explicado antes, y os he explicado más o menos de qué va. Pero es un juego que me llama mucho la atención y de verdad creo que se merece ser recomendado. O sea, yo cuando recomiendo un juego en la sección de cosas gratis es porque digo, vale, este juego es gratis y tiene que molar porque es gratis. Y tampoco puede ir a muy malas, o sea, muy malo tiene que ser para que siendo gratis no lo queramos jugar. Pero es muy recomendable porque es un juego que me llama mucho la atención y yo confío en que tendrá muy buen potencial como juego. Entonces yo confío que este juego vale la pena. Y lo pongo en la sección de recomendaciones porque lo digo realmente. Luego lo probaré y os diré, es un juego, es malísimo, en verdad es una estafa, me han hackeado el ordenador y me han secuestrado y estoy en Bolivia. Pero eso ya pasará y cuando pase eso ya nos veremos. Pero por ahora yo doy la cara por este juego y yo creo que este juego va a ser muy bueno. Entonces, cuando lo pruebe, os lo comento. Pasando ahora sí a otra gran parte de la sección de recomendaciones, es jugar a algo y quejarme de ello. Y ya os he comentado que he conseguido meterle mods al Balatro. Pues bueno, desde que le he metido mods al Balatro, no he podido pasarme una partida normal. O sea, pensad que yo tengo 18 de 20 desafíos oficiales de Balatro conseguidos. Tengo todas las barajas conseguidas. He ganado una partida con cada una de las barajas tranquilamente. Me juego los desafíos, me puedo llegar a jugar desafíos solo por pasármelo bien, de decir, mira, este desafío es muy fácil, pasármelo tranquilamente mientras estoy mirando vídeos. ¿Qué pasa? Me he metido el mod de Pokémon, o sea, hay 25 mods de Pokémon, ¿vale? Pero bueno, me he metido un mod de Pokémon, tengo ahora, claro, yo estoy acostumbrado a tener, no sé cuántos comodines hay, o sea, no sé cuántos jokers hay, pero hay 50, 100 jokers, ahora tengo 400, entonces no tengo ni idea de qué hace ninguno, estoy aquí sufriendo, no sé jugar al Balatro ahora. Y además cada Joker es, no, pero este, además te lo explican medio mal, porque como es un mod no está muy, muy, muy bien explicado y no te acaba de coincidir todo, pero es tipo, cuando sacas una jugada que tiene una carta par como primera carta de la mano, este te hace un por 2 y te da 50 fichas. Pero si la carta es impar, te da un por 3 y la ficha se convierte en una carta planta que luego a los 5 turnos te hace un multiplicador de por 3. Y yo, ¿qué me estás contando? No entiendo este juego. O sea, no he podido hacer una run lo suficientemente larga como para entender las cartas que he conseguido. No tiene sentido. Pero bueno, no es una queja porque además es muy divertido y además también hay otros mods. Y si no quieres jugar con el mod de Pokémon, también puedes no hacerlo. Soy yo el masoca que le da por hacer estas cosas. O sea, en verdad es una crítica contra mí mismo porque me odio, pero no tiene nada que ver ciertamente con el propio juego. Y tampoco os digo que no toméis solo mi referencia, bueno, no solo toméis esta referencia como jugar o no jugar con mods al Balatro. Hay maneras muy divertidas de jugar con mods que no son estas. O sea, hay mods que te sirven muy de utilidad. No solo está el mod de Pokémon, hay muchos mods que son muy útiles y que te sirven muy bien y que te hacen cosas muy entretenidas, muy interesantes o muy útiles y que te pueden mejorar mucho la partida. O sea, yo también tengo un mod que hace que en verdad de ponerte tienda en la tienda, cuando te lo pones, te pone store, pues te pone sopa. Entonces, pues bueno, también los mods tienes que elegirlos bien. Yo los elijo mal, sufro y sufro con pasión. O sea, yo sufro a propósito. Pero bueno, y por último, en mención de recomendaciones, que es más contar mi vida que hacer recomendaciones, volvemos a hablar del FIFA. Y esta ha sido la primera vez que yo recuerdo en 3 años que no acabo un FUT Champions. Así me tienen trabajando en la universidad. Estoy sufriendo mucho, estoy secuestrado por la universidad. Todo por 6 créditos de cada asignatura y un título. No puede ser, no puede ser, estoy padeciendo. O sea, esto no es ni medio normal. Pero bueno, dicho esto, ya no os voy a contar más mi vida. Y como no tengo nada más que hablar de videojuegos y se nos acaba el tiempo, me voy a despedir ya. Así que espero que estéis teniendo una buena semana, que la siguiente sea muy buena, que juguéis al Trash Goblin porque lo he recomendado y que estéis aquí la semana que viene. Nos vemos.

0: tenemos como un protagonista el mundo del deporte. Entonces empezará el día con la interpretación del himno de Europa y la puesta de la bandera en todos los equipamientos deportivos. Y esto es como un gesto simbólico. Y además, durante la mañana se harán dos partidos en los que se hará el saque de honor y una foto con la bandera de Europa. Y serán a las 9 de la mañana en el Polideportivo Municipal de Cambinader de los equipos femeninos de básquet y a las 10 en el campo de fútbol de Cambinader el equipo masculino de Vista Alegre Juvenil B.
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0: Castelldefels s'il·lumina para el Día de Europa. Como sabéis, en diferentes administraciones públicas y representaciones de las instituciones europeas hacen esta iniciativa de iluminar los edificios y Castelldefels nos adherimos el día 8 y 9, donde se iluminará de azul pues, la fachada del ayuntamiento, el castillo, las letras de la Plaza Palmeras, de la Plaza Colón.
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0: Aquí en la biblioteca, del 4 al 15, estarà expuesto un espacio dedicado a cultura europea, donde hay pues literatura, cine, cómic y libros divulgativos. Aquí mismo en la biblioteca, el sábado 9, el día de la celebración de Europa, se ha organizado una actividad familiar en la Hora del Conta, que es un cuento que se llama Calopsia. Es un cuento, esta actividad está dirigida al público familiar y cuenta una historia muy bonita que explica cómo Europa pasó de la división a la cooperación, lo que antes explicaba la regidora, ¿no? Y es una manera pues muy pedagógica de acercar estos valores europeos a las personas más pequeñas y que entiendan sobre todo pues esa diversidad, que esa diversidad es importante porque nos enriquece.
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2: Es una acción que es conjunta, ¿no?, en toda Europa y que tiene como objetivo pues un poco concienciar sobre la cantidad de residuos que se están vertiendo, ¿no?, de manera casi incontrolada en la naturaleza y de alguna manera promover acciones de sensibilización, ¿no?, a través de la recogida, pues eso, hacer, ¿no?, que la gente sea un poco más consciente de todo lo que provoca, ¿no?, este vertido de residuos. Y bueno, pues eso, no, además de limpiar la playa, pues se participa en un proyecto un poco de ciencia ciudadana con los datos que se recogen, se resuelven dudas, curiosidades. Y bueno, creemos que es una jornada muy interesante porque yo creo que uno de los valores que promueve la Unión Europea es el cuidado al medio ambiente y hacer de nuestras ciudades unas ciudades más sostenibles, ¿no?, donde todos podamos vivir mejor.
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0: Y hoy, como cada martes, con el Partido Popular, en este caso nos acompaña la concejal de Régimen Interior y también de Hacienda y Políticas de Igualdad, Cristina Corona.
2: Hola,
0: buenos días.
2: Diana.
0: Bueno, primero de todo, si le parece, repasamos en el pasado pleno en el que hubo puntos económicos destacados que usted presentó y debatió.
2: Sí, exacto. Presentamos en primer lugar, creo que el primer punto fue un plan económico financiero que además es obligatorio por ley para los próximos 3 años. Realmente era muy continuista al tipo de presupuestos que hace este equipo de gobierno y que un poco demuestra la estabilidad financiera que hemos alcanzado. No, ya en el pleno ya lo explicamos, no es un plan que comprometa a futuro, pero sí que marca un poco, bueno, yo que diga, al full de ruta de cómo iremos y un poco pues planificar toda la gestión económica un poquito a medio plazo, no a largo, porque 3 años no podría decirse que sea largo, pero sí a medio plazo. También creo que pasamos, después se pasó a la concertación.

0: Libertad, la reforma de la avenida, de la calle Diagonal, de la calle Barcelona, la bomba que compartimos el gasto con el ACA, la reforma de diversos parques que ya están en marcha, bueno, la campaña de asfaltado, muy importante, que esto ya los vecinos ya lo pueden estar viendo por la calle. En definitiva, inversiones absolutamente necesarias. La ciudad no se puede dejar en el inmovilismo, tenemos que decidir, o sea, ¿qué queremos? ¿Una ciudad que mantenga los servicios, que mantenga el espacio público o que poco a poco vaya degenerando? Y yo entiendo que 37 millones, a mí me parece, no nos engañemos, es que es mucho dinero, pero es que nosotros tenemos un presupuesto anual de 100 millones, o sea, es que además es como si en un domicilio para que nos entendamos en lo que sería en economía doméstica. Es como si de cada 1.000 euros que cobramos en casa destinamos 37 euros a pagar la hipoteca. Hombre, mucho no es. Además, como iba apoyado con el plan económico financiero, es que está controladísimo que se va a poder pagar, pero sin ningún problema. Pues como en una casa, o sea, tú pides un... Lo malo no es pedir un préstamo, lo malo es no poder pagarlo. O gastártelo en llegar a final de mes o en pagar el recibo de la luz. Eso sí que es una mala gestión económica. Pero si tú te lo gastas en reformar tu cocina o en comprarte una segunda vivienda, como podría ser la comparativa de CTC, no está mal, siempre y cuando tengas sentido común y no te embarques en más de lo que puedes asumir, que no es el caso en absoluto.
1: ¿Qué es la crítica que se ha hecho de si se endeudaba el ayuntamiento por encima de lo razonable?
0: No, por encima de lo razonable en absoluto. Al final es un tema también de normativa legal, que obviamente la población no tiene por qué, si no estás en el meollo, no tienes por qué conocerlo. La ley permite un endeudamiento de hasta el 110% de tu presupuesto, es decir, en nuestro caso sería pues hasta 100 y pico millones. Nosotros estamos en el 30 y algo%, es que estamos 3 veces por debajo de lo permitido, pero es que independientemente de lo que la ley permita o no, está súper contemplado el pago en los presupuestos, quiero decir, la estabilidad financiera y económica del ayuntamiento, hoy por hoy, está a salvo. O sea, si algo, además en cada pleno, aunque hay puntos económicos, la oposición nos critica que somos muy conservadores, que somos, pues sí, es verdad, que es que somos muy conservadores en yo al menos en el aspecto económico. O sea, no se nos ocurriría embarcarnos en solicitar un préstamo si luego no vamos a poder pagarlo. Y luego, además, estos préstamos tienen una peculiaridad muy importante. Nosotros los solicitamos como a futuro, para que nos entendamos, y en tanto no tenemos que pagar estas obras, nosotros no disponemos. Y cuando no disponemos, no es que tengamos que pagar solo intereses, no, es que no pagamos nada, cero. No nos cuesta ni un céntimo. Yo espero realmente tener que disponer, porque eso es que habremos acabado todas las obras que entendemos que son muy necesarias. Pero es que ya lo dijimos en el pleno también, si ocurriera cualquier cosa, que hay alguna de las obras que no se llega a término y no se puede acabar, por ejemplo, la Plaza de la Estación, que también cualquiera, o sea, nadie puede dudar de la necesidad de esta reforma, pero pongamos el caso, que por lo que sea la Plaza de la Estación no se puede hacer. Ese dinero no se toca del banco y no nos cuesta nada, ni gastos de cancelación, porque no se ha dispuesto de él. Es una peculiaridad realmente muy conveniente, porque no, en el préstamo de casa nadie podemos tener esa ventaja, pero en el ayuntamiento sí, con lo cual vale la pena aprovechar las condiciones, concertar los préstamos, y si acabamos todas las obras y las inversiones, pues fantástico, o sea, que mejor, porque son además cosas que vamos a disfrutar todos, o sea, el espacio público al final lo disfruta toda la ciudadanía. El CTC eliminará la lista de espera tan enorme que tenemos en Can Roca. La Plaza de la Estación está muy degradada. O sea, el suelo, todo, es que está muy hecho polvo. Es la puerta de entrada al municipio. Es lo primero que ve todo el mundo cuando viene en tren. Y hay que dignificarlo. El paso del túnel de debajo de la estación,
1: cuyas obras ya han empezado, ¿no?
0: Claro, o sea, ¿alguien duda de la necesidad de esa obra? No, obviamente, si no hubiera dinero para pagarlo, pues mira, puede ser muy necesario, pero no hay. Pero como el caso es que está previsto el pago de esta obra, no hay ningún problema. Y otra cosa que también, perdona, otra cosa que también nos acusaba la oposición es que eran préstamos a 10 años. Sí, son préstamos a 10 años, que no es ninguna locura, pero es que lo que parece que nadie recuerda es que nosotros, a día de hoy, estamos pagando préstamos que la oposición, cuando estaba en gobierno, solicitó en el 2006. Quiero decir, han pasado 20 años y no hemos acabado aún, ¿eh?

0: La reforma de la Avenida Constitución, yo ahora no te sé decir exactamente cuántos años quedan, pero además en broma así medio tal, yo le decíamos que yo creo que me jubilaré y estaremos pagando aún la Avenida Constitución. No nos pueden decir que un préstamo de esta categoría y para asumir este tipo de inversiones a 10 años es mucho. O sea, el que diga esto es porque realmente el contexto económico no lo tiene muy, muy claro.
1: ¿Y a qué dedica el ayuntamiento el remanente, la liquididad de dinero, el dinero líquido que tiene?
0: El remanente, aquí siempre hay confusión porque hay dos tipos. Una cosa es la tesorería que tenemos, que es, para que nos entendamos, el dinero para el funcionar día a día, pues para pagar las nóminas, los recibos de luz, pues todos los gastos que sería en un domicilio normal. Y otra cosa es el remanente, que es lo que en este pleno también se llevó ese punto a pleno, que es lo que no se ejecutó el año pasado, pues no se ejecutaron 6 millones. Claro, en el pleno de febrero, creo que fue, sí, o el de marzo, la oposición nos acusaba de que ¿qué íbamos a hacer con esos 6 millones? ¿En qué los íbamos a destinar? Pues es lo que hemos pasado este pleno, o sea, en el presupuesto del año anterior se ejecutó todo lo previsto de gasto ordinario, pero bueno, hubieron muchas cosas que se consiguieron mejores precios porque ya te digo, en el dinero somos como
1: un ahorro, entonces
0: como bueno, pues dinero que efectivamente que estaba previsto y no se gastó, y como no se gastó, pues se añade a lo de este año, como siempre. Bueno, ellos ya te digo, el mes pasado nos exigían que dijéramos en qué se iba a gastar. Obviamente, hasta que no estaba aprobado ese remanente, no podíamos decidirlo, y este mes se ha pasado a pleno y se incorporará al presupuesto de este 2026. Como si este año, cuando cerremos 2026, sobra, pues lo incorporaremos al 2027. Y otra cosa, ya te digo, es la tesorería, que es el dinero que tenemos, pues eso, pues para asumir los gastos corrientes. Nosotros tenemos, creo que es este mes que vamos a pasar, cada 3 meses se pasa la tesorería a pleno y está muy bien, tenemos una tesorería muy saneada a fuerza, pues eso, pues de mirar mucho el dinero. Es que al final no hay otra opción, uno puede gastar muy alegremente o gastar de forma muy consciente, y desde luego este equipo de gobierno, cada euro que gasta, está muy pensado, nada se deja al azar.
1: Cambiamos de tema porque como concejal de régimen interior, pues usted se ocupa también un poco de planificar las actividades municipales que se hacen y en los edificios los que se hacen, y próximamente habrá una serie de traslados de diferentes servicios municipales, la OAC, la ORGT, la Oficina de la Diputación y también del Área de Políticas de Igualdad, que también usted dirige.
0: Sí, esto es yo creo que es una excelente noticia. El ayuntamiento tenía en propiedad unos locales detrás del edificio de la República, en Santiago Rusiñol y en Trueta, que hace muchos años, pero bueno, estaban allí cerrados y no se sabía bien qué uso darles. La OAC actualmente presta un servicio fantástico, el nivel de satisfacción de la población es muy, muy elevado, pero obviamente cada vez somos más habitantes y cada vez necesitamos más espacio de la OAC. Y esto coincide con que al lado de la OAC, el mismo edificio, hay unas salas para gente gran, que también cada vez necesitan más espacio, con lo cual fue un poco blanco y en botella, teniendo al lado esos locales que no tenían ningún uso y que estaban allí un poquito muertos de asco. Se están reformando esos locales, se trasladará allí la OAC, se trasladará, como bien dices, la oficina de recaudación de la Diputación, que actualmente está en la segunda planta de los edificios de la Plaza de la Iglesia, y se trasladará también el área de igualdad, que actualmente está en Cañar. Sí que es verdad que el edificio donde están está muy bien, pero está muy lejos y a veces ocasiona un poco de, bueno, pues no es tan cómodo como aquí en el centro, que cualquiera llega en cualquier medio de transporte y es muy cómodo. Entonces, por un lado, obtendremos mucho mejor servicio, más que mejor, más ampliado de la OAC, porque mejor, la verdad es que es difícil, es un área que funciona muy, muy bien, más espacio para la OAC, y también ganaremos espacio para tanto para gente gran, que tendrán otras salas más para poder hacer actividades, como también será una gran sala polivalente, muy grande, pues para diferentes actos, exposiciones. Piensa que ahora en la biblioteca, por ejemplo, que es donde hacemos más exposiciones, es que no se da abasto. O sea, no podemos asumir todas las peticiones que hay, que a veces sabe muy mal porque hay muchas cosas muy interesantes, sobre todo muchas solicitudes de personas de Castelldefels que quieren exponer. Y es que no da el espacio, hay mucha lista de espera. Entonces también aquí pues podremos darle más salida, y depende qué tipo de exposiciones, depende del espacio que requieran, más grande o más pequeño, también podremos hacerlo allí, con lo cual yo creo que todos ganamos, el ciudadano porque tendrá más espacio para ser atendido, el que quiera exponer o realizar actividades también, y obviamente lo de la gent gran van a tener un sitio ahí maravilloso.
1: Y entonces, ¿qué servicio ocupará el que ocupa ahora el área de políticas de igualdad en Cañars?
0: Allí hay una previsión de hacer, pero esto está un poco a
1: un estudio.
0: Sí, un centro de día, es la idea. Sí. Es la idea. Pero es verdad que no te puedo avanzar, primero porque es verdad que no es mi área y que esto llevaría, supongo, que servicios sociales, y segundo porque no está muy, muy avanzada la cosa. Pero la idea original era esa. Es un poco reorganizar y darle mayor sentido a todos los espacios municipales. Nosotros tenemos, el ayuntamiento tiene muchos espacios municipales, pero muchos locales repartidos, hay áreas que están divididas. Al final, claro, las cosas van creciendo y se van un poco parcheando como se puede, y llega el momento que tienes que decidir, oye, vamos a organizar esto bien, que lo que es atención al ciudadano tiene que estar junto, tiene que ser fácil. Si tú vas a la UAC y te dicen tienes que ir a la ORGT a pagar tal cosa, que sea cambiar de sala, no cambiar de calle. Si tú solicitas un servicio de igualdad, que te digan, pues mire, es que es la puerta de al lado. Hacerlo todo mucho más cómodo y racionalizar los servicios, sobre todo lo que es de cara a la ciudadanía.
1: En el Centro Cívico Cañars también tiene su sede el Servicio Local de Catalán. ¿Se mantendrá este servicio allí?
0: Bueno, esto como no es estrictamente municipal, hay que ver cómo hacemos esta ubicación, porque también tiene que ser algo, al final lo que es servicio, tiene que ser algo cómodo de acceso. Cañars seguramente no es lo más fácil de acceder, por el transporte público me refiero. Pero bueno, esto como no es estrictamente municipal, tenemos que ver la forma de adaptar y que sea cómodo para todos, para el usuario y para los también los que tienen que ir allí a trabajar.
1: Y en cuanto al lugar que ocupa la oficina de recaudación de la Diputación,
0: ahí sí que hay un mambo, porque piensa que en los edificios del ayuntamiento, tanto en el que llamamos antiguo como en el histórico como el nuevo, hay áreas que están o estamos, aprovecho para decirlo, en Hacienda o en régimen interior, muy, muy, realmente
1: muy apretados.
0: Muy apretados. Entonces, bueno, se va a tratar de esponjar un poco diferentes áreas. Allí, concretamente, pues informática, a lo mejor ganan un poco más espacio, o me lo invento, o turismo. Hay áreas que tienen que ganar más espacio porque es que no caben.
1: Bien, la población de Castelldefels se ha ido incrementando y, por lo tanto, los servicios que se prestan, ¿no?
0: Claro, es que al final, yo lo digo siempre, nosotros no vendemos bolsos, vendemos servicios, y los servicios solo lo prestan las personas. Y cuanta más población hay, más servicios se prestan y más personas hay trabajando en el ayuntamiento y más usuarios acuden a estos servicios, con lo cual más espacio necesitamos todos. Tanto las áreas muy internas como servicios territoriales, que a lo mejor tienen pocas visitas, pero obviamente si se hacen más obras se necesita más personal técnico, pues también necesitan más espacio para trabajar, como las áreas que atienden al público, más población, más público al que atender y más empleados que atienden. Quiero decir, es una cadena de que si la ciudad crece, la atención y el espacio que necesitamos también crece. Y sobre todo eso, reorganizar las cosas bien, pero simplemente por el hecho del paso de los años. Aparece un nuevo servicio, se busca dónde es, se ubica aquí, se ubica allí, y llega el momento que había un poquito de las cosas muy dispersas.
1: Bueno, por ejemplo, también hubo un cambio hace tiempo cuando pasó Juventud aquí al espacio, a la Casa de la Cultura, denominada Respa y la Masía.
0: Sí.
1: Y se quedó en el Montpou, pues el espacio para la gent gran, pero también las áreas de
0: salud,
1: sanidad y, ¿no?
0: Salud
1: y consumo.
0: Y, y consumo, exacto. Claro, ¿qué sentido tiene que Salud esté en el Mompó? Pues bueno, pues seguramente en ese momento pues había ahí un hueco y ahí se colocó con... En aquel momento pues es lo que había, pero siempre y cuando tengamos ya cada vez más espacios para poder organizarnos mejor. Yo, por ejemplo, Salud, es que es un ejemplo que yo no sé allí actualmente qué pinta un poco. No, es un centro, no es un edificio de oficinas municipales. Pero bueno, también hay que ir buscando la ubicación para todo el mundo. Y también son otros que están bastante estrechitos.
1: De cualquier forma, como decía, y esto creo que pasó en este pleno, el inventario de las propiedades municipales, ¿no? El ayuntamiento pues es propietario de locales. Mayormente son en el centro, digo, porque se tiende a colocar los servicios tan dispersos.
0: Sí, las propiedades del ayuntamiento realmente están por todo el municipio. Cada año, y además en el pleno ya lo dije, yo cada año cuando veo la cantidad, o sea, la valoración de las propiedades del ayuntamiento es, yo creo que este año eran 400 y pico millones, que es mucho, muchísimo. Pero bueno, es verdad que esto no es un municipio pequeño y también es lógico que el ayuntamiento tenga muchos inmuebles y muchas propiedades, y ahora tenemos el CTC también. Bueno, se va aumentando el patrimonio del ayuntamiento, que es lo lógico en cualquier municipio. Bueno, si hay algo que no interesa, pues también se puede enajenar, vender, pero bueno, ahí no estamos de momento.
1: De cualquier forma, estos traslados, ¿cuándo están previstos? ¿Los de la UAC, Oficina de Recaudación de la Diputación y el Área de Políticas de Igualdad, más o menos?
0: Pues si las obras van según lo previsto, que los que hemos hecho alguna obra sabemos que siempre se retrasa todo un poquito, pero si las obras van según lo previsto, se acabará en enero. De hecho, esta mañana hemos
1: ido... En enero del año que viene, claro. ¿En enero?
0: Sí. Y ahí ya estaremos todos. Yo espero que sí, que en enero ya esté la cosa funcionando.
1: ¿Y algún cambio más? Bueno, estamos hablando de algunos que se están en estudio.
0: ¿Te parecen pocos?
1: No sé, pregunto.
0: No, en principio lo más así de obras estas que te he comentado, la plaza. Los Jardines del Castillo, es verdad que me he olvidado, también está previsto... Esto creo que empieza los Jardines del Castillo en septiembre, si no estoy equivocada. El castillo, ahora ya podemos acceder todos. La verdad es que está siendo un éxito de afluencia de público, de empresas que lo alquilan, y yo he visto los renders de los jardines y va a quedar espectacular. Y eso empezará en septiembre.
1: Se volverá a habilitar un bar ahí también, ¿no?
0: Sí, sí, porque realmente es que el espacio, además, a mí me parece un sitio como muy agradable para estar allí tomándote algo. Es un sitio muy chulo y hay que disfrutarlo.
1: Recordemos que la gestión ahora la lleva directamente el ayuntamiento.
0: Sí, esto hace, pues igual hace un año ya, que la gestión ya directamente es municipal, y es que es muchísimo, muchísimo mejor. O sea, está funcionando muy bien, se está promocionando mucho el castillo. Y hay personas que por la calle nos lo dicen: ostras, pues no había ido nunca al castillo y ahora he ido, pues mira, un día fui con unos amigos y ahora he llevado a los críos. O sea, que está teniendo mucha aceptación. Y también en Fiesta Mayor, por ejemplo, se usa para hacer allí actividades. Bueno, se trata de darle, ya que tenemos esa joya, de darle uso. No hay más.
1: Muy bien, pues ¿algo más que añadir, señora Corona?
0: No, yo del pleno, yo creo que lo más importante fue eso, y ya te digo, lo de los edificios de la UAC y tal. Esperemos, crucemos los dedos, que las obras vayan rápido, porque además ya está todo el mundo deseando trasladarse allí. O sea que en cuanto estén listas las obras, para allí que nos vamos.
1: Muy bien. Muchísimas gracias, Cristina Corona, concejal de Hacienda, Régimen Interior, Políticas de Igualdad por el Partido Popular. Que vaya muy bien.
0: Venga, gracias, Ana.
1: Hasta luego.
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Bienvenidos a El Poder de las Cuerdas. Aquí no hay filtros ni artificios, solo guitarras encendidas, reinas absolutas del escenario. Hoy viajamos por un camino salvaje de riffs que hicieron historia. Abróchate, porque esto arranca con la furia de Van Halen. Esto no es una canción, es una descarga volcánica. Eddie Van Halen rompiendo todas las reglas. Que suene erupción. Erupción.

Y si alguien duda, que escuche este riff, inmortal. Eddie lo dejó claro. No estoy hablando de amor.

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1: Motor City Madman entra en escena. 8 minutos de dominio total. Un riff hipnótico. Esto es Agarre Mortal de Ted Nugent.

Cuando Ted Nugent aprieta, no suelta. 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Seguimos en Detroit. Bienvenidos al manicomio de la ciudad del motor. Rugiendo como un V8, esto es Motor City Madhouse, también de Ted Nugent.

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1: Ahora cambiamos de escenario directo al hard rock ochentero. Rat nos grita desde el abismo: estoy loco.

locura, decadencia y riffs afilados. Esta es la escuela Rat. Soy Kiko Chispas y estoy aquí para haceros sentir el poder de las cuerdas. Y para cerrar este viaje, Aerosmith, con uno de los riffs más bailados, versionados y recordados de la historia. Así se camina en el rock. Camina así.

Steven Tyler y Joe Perry, demostrando que el groove también tiene filo. Aquí termina este capítulo del poder de las cuerdas. Hoy viajamos de la erupción de Eddie Van Halen hasta la locura de Aerosmith. Recuerda, la guitarra siempre habla, siempre quema, siempre guía. Soy Kiko Chispas y esto fue el poder de las cuerdas. Hasta la próxima.

Este programa lo he titulado Rarezas Hermosas. Voy a llamarlo, tan solo tiene dos temas, son largos y espectaculares. No hace falta mucha presentación, la verdad. El primer tema es una reunión magnífica de dos guitarristas geniales, como Eric Clapton y Mark Knopfler. Ahí va la versión de Same Old Blues. Vamos a escuchar a estos dos genios de la guitarra. Same Old Blues.

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1: He encontrado otra joya también magnífica, del mismo metraje, también sobre los 6 minutos, esta vez del gran Luther Allison. Con esto acabamos porque son temas largos. Se titula Living in the House of Blues. Es un tema en directo. Y bueno, ya sabéis, a escuchar blues para quitar el blues.

0: Bueno, ya lleva la despedida. Las formas del plus se despide hasta la siguiente. Hasta luego.
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Dejándonos llevar por la legendaria Change the World en directo, hoy nos sumergimos en una leyenda viva. Un hombre cuya guitarra ha llorado, gritado y susurrado la historia del rock durante 6 décadas. Nacido en el pequeño pueblo de Ripley, Surrey, en Reino Unido, el año 1945, su vida empezó con un secreto familiar que marcaría su carácter introspectivo. Criado por sus abuelos creyendo que su madre era su hermana, encontró en la guitarra acústica Kay su primer refugio contra la soledad. Ese joven que escuchaba discos de blues importados de Estados Unidos en su habitación no buscaba una voz. Fue una posguerra británica austera donde la radio apenas emitía rock, obligando a Eric a sintonizar emisoras piratas para captar el alma del Mississippi. Con Sebas Andrade en el control técnico, hoy el Musicalia, un servidor, Diego González, os presento la biografía rockopop de uno de los mejores guitarristas de la historia desde sus inicios en los clubs de Londres hasta la cima del Olimpo de la guitarra, Eric Clapton.

En aquel Londres efervescente, Clapton compartía escenario con unos emergentes Rolling Stones mientras la Beatlemanía transformaba para siempre el consumo de la música juvenil. Tras un breve paso por The Roosters, un joven Eric de 18 años se une a The Yardbirds en 1963. Aquí es donde empieza a forjar su leyenda, aunque su purismo por el blues pronto chocaría con la ambición pop del grupo. Justo antes de abandonar la banda, por considerarla demasiado comercial, dejó grabada el año 1965 esta pieza que alcanzó el número 2 en Reino Unido y el 6 en Estados Unidos, For Your Love.

Mientras la Copa del Mundo de Fútbol se quedaba en Inglaterra, Eric se encerraba a ensayar obsesivamente, elevando el volumen de su amplificador hasta límites nunca oídos. Clapton buscaba la raíz y la encontró junto a John Mayall. Fue en esta etapa donde alguien pintó en el metro de Ealingstone la icónica frase «Clapton is good». Su sonido con la Gibson Les Paul enchufada al Marshall distorsionado cambió la historia del rock. El álbum de 1966, Breakers with Eric Clapton, llegó al número 6 en el Reino Unido e incluía este All Your Love.

La llegada de Jimi Hendrix a Londres en 1966 supuso un shock para Eric Clapton, estableciendo una rivalidad amistosa que redefiniría la guitarra eléctrica moderna. Buscando mayor libertad creativa, Eric se une a Jack Bruce y Ginger Baker para formar el supergrupo Cream. Fue el primer power trio de la historia. En su álbum debut de 1966, Fresh Cream mezclaron el blues con una energía psicodélica arrolladora. Este tema, aunque no fue single masivo en su momento, se convirtió en el himno de su técnica I Feel Free.

Bajo la influencia del movimiento hippie y el arte psicodélico, la banda lucía peinados afro y ropas exóticas que reflejaban la experimentación visual de aquella generación. 1967 fue el año del verano del amor y de la explosión de Cream en Estados Unidos. Su segundo álbum, The Rally Gears, alcanzó el número 4 en el Billboard. Aquí, Eric perfecciona el uso del pedal wah-wah, creando texturas hipnóticas. Su tema, Sunshine of Your Love, llegó al número 5 en Estados Unidos y es considerado uno de los mejores riffs de la historia de la música.

El año 1968, marcado por las protestas estudiantiles y conflictos globales, veía cómo los supergrupos se desmoronaban bajo el peso de egos gigantescos y giras extenuantes. A pesar del éxito, las tensiones internas entre Bruce y Baker eran insostenibles. Cream anunció su separación en 1968, pero no sin antes dejarnos Wheels of Fire, el primer álbum doble en ser disco de platino. Este disco incluía la magistral interpretación de Robert Johnson en un tema que capturó toda la esencia de Slow Hand en directo, Crossroads.

El año 1969 fue el año en que el hombre pisó la Luna, un hito que contrastaba con la búsqueda interna de paz y espiritualidad que Eric emprendía tras el caos. Tras Cream, Clapton intentó alejarse del centro de atención formando Blind Faith con Stevie Wonder. Solo grabaron un álbum, Blind Faith, en 1969, que fue número uno en Reino Unido y Estados Unidos. La presión de ser un supergrupo fue demasiada para Eric, pero nos dejó joyas de una sensibilidad espiritual profunda, Presence of Lord.

Su amistad con George Harrison se estrechaba cada vez más, colaborando incluso en el icónico solo de Will My Guitar Gently Gibbs, sin aparecer en los créditos. Cansado de la parafernalia de las grandes bandas, Eric se refugia como músico de sesión y finalmente lanza en 1970 su primer disco homónimo, Eric Clapton. En esta etapa conoce a Delaney e Bonnie, quienes le animan a cantar más. De este debut destaca una composición de J.J. Cale que se convertiría en uno de sus sellos de identidad, After Midnight.

La trágica muerte de su amigo Jimi Hendrix en 1970 sumió a Eric Clapton en una profunda depresión, refugiándose peligrosamente en las drogas. Llegamos a uno de los puntos de inflexión personales más famosos del rock: su amor no correspondido por Patty Boyd, entonces esposa de su amigo George Harrison. Bajo el seudónimo de Derek and the Dominos, Eric canalizó su angustia en una obra maestra, el álbum de 1970, Lyle Other Asserted Love Songs. Aunque el single tardó en triunfar, acabó llegando al número 7 en Reino Unido y ganando el Grammy a la mejor canción de rock años después, que hizo justicia y una de las mejores canciones de la historia del rock, Layla.

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2: Instalado en Florida para su recuperación, Eric disfrutaba de la sencillez del sol y la pesca, intentando reconstruir una vida que casi se le escapa. Después de un retiro de 3 años luchando contra la adicción a la heroína, Clapton regresó con una actitud más relajada y un sonido influenciado por el reggae y el country rock, con el álbum de 1974, 461 Ocean Boulevard. Su versión del I Shot the Sheriff de Bob Marley no solo fue un éxito, sino que llegó al número 1 en el Billboard Hot 100, ayudando a popularizar el reggae en todo el mundo.

Siguiendo la estela de su éxito anterior, Eric viajó a Jamaica para grabar su siguiente trabajo. En la isla, Clapton buscaba la paz espiritual lejos de los tabloides británicos, mientras el mundo lidiaba con la crisis del petróleo y grandes cambios geopolíticos. Aunque menos comercial que su predecesor, el álbum de 1975, There's One in Every Crow, mantenía esa atmósfera cálida y honesta que definía su nueva etapa personal, ya limpio de sustancias pesadas. Swing Love, Sweet Chariot.

Mientras el punk británico de los Sex Pistols intentaba derribar a las viejas glorias, Clapton respondía con una elegancia técnica que demostraba su eterna vigencia musical. En 1977, Clapton lanzó uno de sus discos más vendidos, titulado precisamente con su apodo, Slowhand. El álbum llegó al número 2 en Estados Unidos. Entre sus temas destaca esta oda a la vida nocturna que se convirtió en un estándar absoluto de las emisoras de radio de rock, Cocaine.

Finalmente, tras años de anhelo, Eric y Patty se casarían poco después, cerrando un círculo romántico que había alimentado sus composiciones más intensas y desgarradoras. En el mismo álbum de 1977, Slope Hand, Eric incluyó una canción escrita para Patty Boy, mientras ella se arreglaba para una fiesta. Es posiblemente la balada más famosa de su repertorio, alcanzando el número 5 en el Billboard y convirtiéndose en un clásico de las bodas en todo el planeta. Wonderful Tonight.

La industria musical cambiaba hacia la era de la música disco, pero Eric se mantenía fiel a sus raíces americanas, grabando con músicos de gran prestigio. Finalizando la década de los 70, Eric Clapton seguía en un estado de gracia compositivo, aunque su vida personal seguía siendo turbulenta. En su álbum de 1978, Blacklegs, coqueteó con sonidos más cercanos al honky tonk, logrando meter este tema en el top 10 en las listas americanas. Promise.

Tokio se rendía a los pies de Eric Clapton, mientras en el Reino Unido nacía una nueva era política con la llegada de Margaret Thatcher al poder gubernamental. Para cerrar esta primera parte de la biografía rockopop de Eric Clapton, nos vamos a un escenario que Eric ama, el Budokan de Tokio. El álbum en directo de 1980, Just One Night, capturó la energía de un Clapton que, a pesar de sus demonios internos, nunca perdió la maestría sobre las seis cuerdas, un broche de oro para sus primeros 15 años de carrera. Blues Power Life.

Hola, ¿qué tal? Decía Mark Fisher, y esto ya es duro de decir, que hace tiempo que quedaron atrás los buenos viejos tiempos de la explotación, en los que la empresa se interesaba por el trabajador solo en la medida en que producía una mercancía que podía ser vendida con ganancias. El trabajo entonces significaba la aniquilación de la subjetividad. Te reducía a ser parte de una máquina impersonal. Era el precio que había que pagar por el tiempo usado fuera del trabajo. Hoy no hay vida fuera del trabajo y el trabajo no se opone a la subjetividad. Todo el tiempo es tiempo empresarial porque nosotros somos las mercancías, de modo que cualquier tiempo que no ocupamos en vendernos a nosotros mismos es desperdicio. Desde este barco nos reímos a carcajadas mientras ejercemos nuestro derecho a la pereza. Somos AVE, Sonia Sendra Crespo, Sebas, Pedro Alcarria y Manolo Crespo, y esto es Lou Reed ha muerto.

Bueno, pues comenzamos con las novedades. En Lurrita ha muerto. Esto es King Tuff, Twisted on a Train. Kyle Thomas ha anunciado el lanzamiento de su sexto álbum, Mu, bajo su ya reconocido alias King Tuff. Su nuevo disco vio a la luz a fin de marzo. Bueno, no vio nada porque no tiene ojos, es un puto vinilo. La cuestión es que después de una etapa más folky y bucólica, Thomas ha decidido dar un giro musical radical en su método de trabajo y cuenta haber producido este nuevo álbum él mismo en Vermont, utilizando exactamente la misma grabadora multipista Tascam 388 que usó para su icónico debut, King Tuff Is Dead. Y el adelanto del LP es esto que estás escuchando, Twisted on a Train. Confirma este regreso al sonido glam y garaje que lo catapultó alejándose de la perfección aséptica de los ordenadores King Tuff, Twisted on a Train.

Y seguimos con novedades. Esto es Jota B All Stars, Rock and Roll With Me. Nuevo nombre, pero el mismo sonido. Jota B All Stars quieren que rockes con ellos. Jota B All Stars es la creación largamente gestada de Mick DeJoy Vincent. 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Y conocemos a Joey como veterano batería virtuoso, sin embargo, también es un compositor y arreglista veterano y sale de las sombras para mostrar su sonido y su visión. Mick DeJoy ha reunido a un grupo de amigos más talentosos para dar vida a las canciones e ideas que retumban en su cabeza. Su misión es salvar, ni más ni menos, que al rock and roll.

0: Lou Reed ha muerto.
1: Bueno, pues comenzamos con las secciones y esta es la de don Pedro Alcarria. Hola, Pedro, ¿qué tal?
2: Hola de nuevo, capitán. ¿Qué probabilidades hay de que no conozcas a una banda con 25 discos y medio siglo de vida? Pues al parecer muchas, porque durante décadas el secreto mejor guardado del pop ha sido el dúo del que hoy voy a hablar, los hermanos Ron y Russell Mael, más conocidos como Sparks.

Si hay una puerta de entrada al universo Sparks, es esta. Pertenece a su trilogía londinense, cuando los hermanos Mael, de origen californiano, aterrizaron en un Londres donde el glam rock estaba en plena ebullición. Allí decidieron que el rock podía ser una opereta histriónica.

la producción de Muff Wingwood de The Spencer Davis Group, crearon un sonido que nadie sabía clasificar, una mezcla de urgencia punk y sofisticación clásica que dejó boquiabierta a la peña. Es la canción que marca el camino de lo que vendría después, letras irónicas pronunciadas con el falsete imposible de Russell Mael.

finales de los 70, cuando el punk se agotaba, los Mael hicieron un movimiento decisivo. Se aliaron con el arquitecto del disco, Giorgio Moroder. El resultado fue este manifiesto del pop electrónico que cambió las reglas del juego para siempre, al fusionar la experiencia con el baile.

Sin esta canción, The Number One Song in Heaven, probablemente no existirían Pet Shop Boys, The Pet Shop Mode o incluso Daft Punk, quienes bebieron directamente de esta etapa. Fue el momento en que Sparks decidieron cambiar sus guitarras por sintetizadores, demostrando que podían reinventarse radicalmente sin perder su esencia.

los 80, de vuelta a California, los Mael decidieron que ya era hora de asaltar las listas de su propio país. Se aliaron con Jane Witlin de The Go-Go's y crearon un hit perfecto para una generación que vivía pegada a la televisión.

con Cool Places, los Sparks demostraron que, aunque fueran unos bichos raros de culto, podían dominar el lenguaje de la MTV y colarse en el salón de cualquier casa americana. Lograron lo más difícil, sonar modernos y comerciales sin perder ese aire de superioridad intelectual y teatralidad que los hacía únicos en plena era New Wave.

tras un silencio discográfico a finales de los 80, donde casi llegan a hacer un musical con Tim Burton, regresaron en los 90, con una elegancia renovada y un sonido puramente europeo. Esta canción es un himno agridulce sobre la fama esquiva y el destino, escrita con una vulnerabilidad que rara vez habían mostrado antes.

When Do I Get to Sing My Way tiene una producción que recuerda a alumnos aventajados como New Order. Con ella, los Mile demostraron que su capacidad para escribir melodías perfectas y letras punzantes seguía intacta, recordándole al mundo que estaban en plena forma.

Un buen día de 2013, Alex Capranos, líder de Franz Ferdinand, estaba en San Francisco buscando un dentista de urgencia y al entrar en la consulta se encontró cara a cara con los mismísimos hermanos Mael. Lo que pudo ser la típica espera incómoda en una sala de espera terminó en una invitación a su concierto esa misma noche y poco después en un disco conjunto.

El resultado fue un trabajo fresco que demostró que el espíritu teatral de los Mael encajaba perfectamente con el indie rock del siglo XXI.

llegamos al presente, con el sello BMG recuperando todo su catálogo para las nuevas generaciones. Sparks vive una segunda juventud que desafía cualquier lógica sobre la edad en el rock. Esta canción, The Girl is Crying in Her Latte, resume la esencia actual de Sparks: ritmos electrónicos hipnóticos y un creciente reconocimiento e influencia.

La trayectoria de Sparks es una lección de resistencia y fe ciega en la creatividad propia. Han sobrevivido a 6 sellos discográficos y a todas las modas posibles, simplemente siendo ellos mismos. Quizá son tus músicos favoritos, aunque tú todavía no los hayas descubierto.

0: Bien, pues Abe continúa sin voz en la bodega por la ingesta masiva de ron, pero tenemos a Sonia Sendra Crespo, que nos trae sus palabras. Hola, Sonia, ¿qué tal?
1: Hola, capitán. Pues sí, hoy Abe quiere hablarles de un artista que a finales de los 70 se situó en el origen del folk punk. Hoy Patrick Fitzgerald rascará su acústica para nosotros mientras intentaremos glosar su carrera, la de un trovador en la era del punk.

Patrick Fitzgerald nació en Stratford, en Londres, en 1956. Hijo de irlandeses, comenzó a grabar y actuar a finales de los 70, después de trabajar brevemente como actor.

Fitzgerald pronto fue considerado tipo singular en la escena londinense, a medio camino entre un poeta punk y un cantautor urbano, y fue aclamado en algunos círculos como el nuevo Bob Dylan. Para sus primeras canciones solo usaba una guitarra acústica y efectos de sonido sobre los que vertía su ácida crítica social.

Empuje no le faltaba y se acercó al primer manager de David Bowie, Ken Pitt, solicitando sus servicios. Pitt se negó, pero le organizó una audición con otro agente, Noel Guy, en 1975, quien también rechazó a Fitzgerald. Pero Fitzgerald no se rendía y en 1976 fue a una prueba para entrar en un grupo llamado London SS. En esa audición coincidió con Mike Jones de los Crash y Tony James de Generation X. Y sigue Sputnik. Esta vez tampoco hubo suerte y no superó la fase de selección.

Patrick Fitzgerald se dejaba ver por la ciudad. Acudía a conciertos y bares y siempre llevaba su guitarra. Era un cliente habitual de la tienda de discos Small Wonder en Londres. Y cuando la tienda lanzó su primer sello discográfico, Fitzgerald fue uno de los primeros en enviar una demo. Y ahora sí, con ellos, consiguió su primer contrato. Con Small Wonder lanzó sus tres primeros EP. El primero de ellos, Safety Pin Stuck in My Heart, su trabajo más conocido, y que él subtitula Una canción de amor para la música punk. Patrick se convirtió en un intérprete habitual en la escena punk de Londres y teloneó a The Jam en su gira nacional. Esta canción que oímos, Irrelevant Battles, pertenece a ese primer trabajo.

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1: Estas primeras grabaciones atrajeron el interés de Polydor Records, quienes lo contrataron para grabar y publicar su primer LP, Groovy Stories, en 1979. En el estudio grabó con músicos punk consagrados como Robert Blemire de Penetration y John Mayer de los Buzzcocks, un álbum que fue producido por Peter Wilson, conocido por sus trabajos de The Jam y Style Council.

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1: Patrick Fitzgerald estaba en su prime. Aparecía en recopilatorios, reportajes, documentales y giraba por el país con su nueva banda, pero los éxitos que pretendía la discográfica no llegaron. Después de ser despedido por Polydor, abandonó el tono irónico y sarcástico para entrar en terrenos más profundos, más oscuros. Llegó el desencanto.

ahora sin representante y bajo el seudónimo de Joseph Garrett, Fitzgerald se presentaba ante el público utilizando una máquina Revox que lanzaba una serie de pistas de acompañamiento. El bajón queda registrado en sus producciones de los años 80.

En este punto, Patrick Fitzgerald formó un pequeño grupo de solistas que trabajaban bajo el nombre de Ghost of Individuals, personajes perdidos en la escena del cabaret Don.

Ya desde el más absoluto underground, en 1981, lanzó un EP de 5 pistas titulado Tonight, experimental y oscuro, muy lejos ya del vigoroso cantautor de que 5 años antes había llamado la atención de la industria.

Posteriormente, el músico entró en una fase colaborativa con otros artistas y siguió publicando discos con sellos pequeños, como Himalaya de Bélgica o el griego Lazy Dog.

Ante la falta de ingresos, Fitzgerald trabajó como camarero en la Cámara de Comunes británica, antes de trasladarse a Normandía en 1988 y años más tarde mudarse a Nueva Zelanda.

Patrick Fitzgerald tuvo siempre en el punto de mira a Bowie y Lou Reed, a Patti Smith y a los Mother Lovers, y dejó un legado que influyó en bandas como los Violent Femmes o los Nirvana más acústicos.

existe un documental llamado All the Years of Trying, dirigido por Dom Shaw, que explora la carrera de Fitzgerald. Nuestro hombre, con 70 años, sigue activo y cada cierto tiempo actúa en modestas giras por Europa. Y quiero cerrar este repaso de la carrera de Patrick Fitzgerald con este All the Years of Trying, uno de los temas más recordados que, desde la decepción, resume su carrera. Años y años de intentos sin más. Chao, corsarios.

Bien, pues esta canción de Boston, More Than a Feeling, nos da una pista de a dónde nos había llevado el panorama del rock en el año 76. Las listas estaban copadas por canciones melosas, sobreproducidas. Los grupos se habían acomodado, eran adultos, estaban cansados y todo parecía indicar que la rabia y la aceleración que había marcado la música rock y pop de las dos décadas anteriores había desaparecido.

Pero, queride, y me está entrando un salpullido escuchando esto, el año 76 también marca un inicio, aún muy underground, de una manera de hacer canciones que iba a apoderarse de la escena en los próximos años. El punk, ni más ni menos que el punk estaba llegando. Algunas bandas sacaban sus primeros discos en un estilo muy diferente al de Boston. Escuchad este solito.

Aquí estamos, Los Ramones Judas a Punk. El primer disco de Los Ramones fue lanzado el 23 de abril del 76, grabado en apenas 7 días en los estudios de Cedar Records con un presupuesto de unos $6,400. Se convirtió en el manifiesto.

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1: Pero cuidado, año 1976, cruzamos el charco, nos vamos a Inglaterra, The Damned New Rose. New Rose es el sencillo debut de la banda británica The Damned, lanzado el 22 de octubre del 76, considerado primer sencillo de punk rock editado en el Reino Unido. Y aunque los Ramones que hemos escuchado lanzaron su primer álbum meses antes que este sencillo, de Damned fueron los primeros en llevar el sonido al formato de vinilo en Gran Bretaña. De hecho, los miembros de la banda escribieron una carta a los Ramones ese mismo año expresando su admiración tras verlos tocar en Londres. Seguramente los Ramones no sabían leer. Y esto se grabó en un solo día en los estudios Pathway de Londres con el productor Nick Lowe por solo 50 libras. La letra saluda al nuevo movimiento musical que se sacudía las telarañas de la música de las listas de éxitos.

Y seguimos en el 76. A los Boston se les rizaron los pelos. Esto es Blondie, Kung Fu Girls. El primer disco de Blondie, titulado simplemente Blondie, fue lanzado en diciembre del 76. El disco incluye temas fundamentales como X Offender o In the Flesh. Los Blondie eran parte de un núcleo pequeño de bandas como los Ramones, Television, Talking Heads, que tocaban para audiencias muy reducidas pero apasionadas en clubs como el CBGB de Nueva York o el Max Kansas City. Definitivamente, en 1976 algo se alzaba.

Y aunque el título Kung Fu Girls suena a artes marciales, la letra describe una situación de las calles de los años 70 bastante usual. Es una mujer que seduce a un hombre para llevarlo a un lugar oscuro donde otros tipos lo asaltan y le roban

Y regresamos a Inglaterra. Paralelamente, allí sucedía el fenómeno del pub rock. Las bandas que tocaban en clubs pequeños se caracterizaban por el regreso a los caóticos riffs del rhythm and blues, por su energía alcohólica y su apuesta por el frenesí. Los principales de este movimiento fueron los

Dr. Feelgood. Y Stupidity es el tercer álbum de Dr. Feelgood, lanzado en septiembre del 76, y es una de las piezas más salvajes y crudas de la historia del rock. A diferencia de sus dos discos anteriores, este es un álbum en directo y captura a la banda en su salsa absoluta con grabaciones de dos conciertos distintos.

fue el primer álbum en directo en alcanzar el número uno en las listas del Reino Unido en la primera semana de lanzamiento. Fue un hito increíble para una banda de pop rock y ese éxito marcaba un cambio en los segmentos más jóvenes de la época. Hacía una música más directa. Dr. Feelgood, She Does It Right.

Y qué mareo, de vuelta a Estados Unidos, The Mother Lovers Roadrunner. Roadrunner es el himno definitivo del proto-punk, lanzado originalmente por The Mother Lovers en el 76, aunque fue grabado en el 72, y lo produjo John Cale de The Velvet Underground. Escrito por Jonathan Richman, con 19 años, la canción es una oda a la libertad de conducir por las autopistas de Massachusetts, la Ruta 128, con la radio encendida.

En esa época, dominada por el rock progresivo y los solos interminables, un joven llamado Jonathan Richman decidió que la música debía ser directa, honesta y sobre todo corta. Así nacieron The Mother Lovers, una banda que, a pesar de grabar solo un álbum de estudio en su formación original, cambió el curso de la música alternativa.

Ahí estamos sin resuello porque volvemos a Inglaterra. Eddie and the Hot Rods eran muy cazurros. Su historia comienza en Cavey Island, en una zona conocida por la escena del pop rock. El cantante Barry Masters formó la banda con una premisa simple: tocar rock and roll de los 50 y 60, pero con la urgencia y suciedad de Londres de los años 70. En sus primeros meses eran famosos por su energía maníaca y por Eddie, un maniquí que servía como mascota del grupo hasta que fue destruido completamente por el público en un concierto salvaje. Lanzado en noviembre del 76, Teenage Depression es el álbum debut de Eddie and the Hot Rocks. Get Across You, lo que estamos escuchando, no es solo la canción que abre el álbum, sino que es la declaración de intenciones definitiva de Eddie and the Hot Rocks. Uno de los temas que más impresionó a la crítica de la época, ya que demostraba que esta gente no era solo una banda de versiones, sino que tenían material propio capaz de competir.

Y acabamos con el verdadero hecho diferencial. En 1976 los Sex Pistols pasaron de ser una curiosidad de los clubs de Londres a convertirse en la mayor amenaza cultural del Reino Unido. Fue el año en el que el punk dejó de ser un secreto para convertirse en un fenómeno nacional. Y si en febrero del 76 los Pistols fueron teloneros de los que hemos escuchado antes, Eddie and the Hot Rocks, en el Club Marquee, la actuación podemos decir que terminó en un caos total, Johnny Rotten insultando al público y la banda destrozando el equipo de los Hot Rocks. El dueño del club les prohibió la entrada de por vida. Y esto es el colofón de un año 76 que hemos empezado con Boston, ni más ni menos, y que acabamos con los Sex Pistols, lanzado el 26 de noviembre de ese año bajo el sello de EMI, a Wanna Be Me, era el manifiesto personal de Rotten. La letra es un ataque directo a la hipocresía de la industria de la moda y la industria en general, reafirmando su deseo de no ser un títere de nadie. Bueno, querido, pues con esto nos vamos. No digas que no ha sido un programa fantástico, como siempre emitimos en directo, pero nos puedes volver a escuchar a través del podcast de Radio Castelldefels.

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1: 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Són les 11. 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

Bienvenidas y bienvenidos a Indianápolis, vuestro espacio alternativo en Radio Castelldefels. Recordad que también podéis escucharnos en nuestra web radiocasteldefels.org en el apartado A la Carta. Esta noche abrimos las puertas de un nuevo Indianápolis celebrando que la banda británica Muse da el pistoletazo de salida para la publicación de un nuevo trabajo de estudio el próximo 26 de junio y para ello nos traen su primer sencillo de presentación. Así que para disfrutar de este nuevo temazo, subid el volumen de vuestros altavoces porque lo que va a sonar lleva por título Unraveling.

0: Ellos eran los inimitables Muse y el sencillo que acaba de sonar, Unraveling, primer tema promocional extraído del que será el nuevo y décimo LP del trío inglés The Devon. Este nuevo álbum llevará por título The Wow Signal y estará compuesto por 10 fantásticos sencillos grabados en los estudios londinenses de Abbey Road.
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0: Seguimos, pero ahora con otro pelotazo que también nos llega como gran novedad y que también celebramos por todo lo alto, puesto que es el primer temazo que nos abre el camino al futuro nuevo trabajo grabado por la mítica banda de Seattle, Foo Fighters. El temazo en cuestión es este Asking for a Friend.

0: El sencillo que habéis escuchado tiene por título Asking for a Friend y es el primer single de adelanto lanzado al mercado por la banda estadounidense Foo Fighters para promocionar el que será su nuevo y decimosegundo trabajo de estudio. El trabajo en cuestión llevará por título Your Favorite Toy y saldrá al mercado el próximo 24 de este mismo mes con 10 potentes temas.
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0: Bueno, y tras escuchar a los grandes Foo Fighters, ahora os traemos el nuevo EP que nos presenta por sorpresa la legendaria banda irlandesa U2. Este nuevo EP sale al mercado casi 8 años después de su 14º trabajo de estudio y está compuesto por 6 temas que tratan varios de los conflictos bélicos más importantes de la actualidad. El nuevo sencillo elegido por el cuarteto irlandés para promocionar este EP tiene por nombre Song of the Future.

Song of the Future, single promocional extraído del nuevo EP lanzado al mercado por la banda de Dublín U2. Este nuevo EP lleva por título Days of Ash y está compuesto por 6 fantásticos sencillos. Para vuestra información, con los ingresos obtenidos por estas canciones, se llevarán a cabo donativos en apoyo de la libertad y de los derechos humanos mediante Amnistía Internacional, el CPG, Comité para la Protección de Periodistas, y la Agencia de la ONU para los Refugiados. Y después de los U2, ahora nos vamos con el último de los sencillos extraídos del actual y 13º álbum de la banda de Ohio, The Black Keys, el cual salió al mercado el pasado año con 11 buenos temas de blues rock y garage rock. Este último single lleva por título On Repeat.

0: On Repeat, temazo interpretado por el virtuoso dúo de Ohio The Black Keys y que se encuentra incluido en su último trabajo de estudio titulado No Rain, No Flowers.
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0: Venga, más. Ahora seguimos con otra magnífica novedad. Nada menos que el primer sencillo de presentación del que es el nuevo y decimocuarto álbum de estudio en solitario del cantante y compositor inglés Morrissey. Este nuevo álbum lleva por título Make Up Is a Lie y el primer single responde al mismo nombre.

0: Él era el Gran Morrissey, también internacionalmente conocido por ser el ex líder de la antigua banda británica The Smiths, y el sencillo que acaba de sonar, Make Up Is a Lie, primera pieza de presentación de su nuevo álbum homónimo, el cual está compuesto por 12 temas.
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0: Continuamos, pero ahora, como siempre, un poquito de nuestros artistas y bandas nacionales. Así que, con los primeros que empezamos es con la banda pucelana Siloé, que nos presentan su segundo sencillo de adelanto del que será su futuro quinto trabajo de estudio. Este nuevo tema lleva por título Campo Grande.

0: Campo Grande, segundo sencillo promocional de los chicos de Siloé y tema de adelanto del que será su futuro LP, y el cual tienen previsto lanzar al mercado después del próximo verano. Mientras tanto, el directo sigue siendo el gran motor del proyecto del trío vallisoletano y ellos continúan ofreciendo conciertos por toda España dentro de su actual gira Campo Grande Tour.
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0: Vamos, y tras escuchar a los chicos de Siloé, ahora continuamos con la banda murciana Viva Suecia, que nos presentan su cuarto sencillo extraído de su nuevo y quinto LP de estudio, el cual salió al mercado el pasado mes de octubre. Este nuevo tema lleva por título Querer.
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Ellos eran Viva Suecia y lo que hemos escuchado lleva por título Querer, canción que lanzan al mercado como último sencillo extraído de su trabajo de estudio titulado Hecho en tiempos de paz. Seguimos, pero ahora con el cuarteto madrileño Ultraligera, para interpretarnos el tema Mírame, último single promocional del que hasta ahora es su primer y único LP de estudio titulado Pelo de Foca y que se publicó el pasado año.

0: decir. Ellos eran Ultraligera, y lo que acaba de sonar tiene por título Mírame, octavo sencillo lanzado al mercado del primer álbum publicado por esta banda madrileña, mientras continuamos a la espera del nuevo material de estudio que el grupo dará a conocer en breve.
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0: Y continuando con uno de los grandes artistas y cantantes de rock del panorama musical nacional, ahora nos vamos con el gran Leiva, que nos presenta otro de los sencillos de su último LP, Gigante. El tema tiene por título El polvo de los días raros.

0: El polvo de los días raros, tema interpretado por el músico, cantante y compositor madrileño Leiva. Este sencillo se encuentra incluido en su último y sexto LP titulado Gigante, el cual está compuesto por 14 buenos temas que el artista se encuentra presentando dentro de su actual gira de conciertos.
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0: Venga, y ahora, como gran novedad, escucharemos el primer adelanto del que será el próximo y 14º álbum de estudio del aragonés errante, Enrique Bunbury. Este nuevo LP tendrá por título De un siglo anterior, y el sencillo que nos presenta hoy tiene por nombre La voz.

Un LP que incluye 10 sencillos de corte intimista y emocional y que ha sido bautizado con el nombre There is nothing in the dark that isn't there in the light. El single de presentación lleva por título Live.

0: Leaf, sencillo interpretado por el artista británico Tom Smith, el cual se incluye en su nuevo y primer trabajo de estudio en solitario, que fue publicado el pasado mes de diciembre.
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0: Y tras esta fantástica novedad, ahora nos vamos con el tercer sencillo promocional del nuevo álbum de estudio de la banda de Londres White Lies, el cual lleva por título Nightlight y vio la luz el pasado mes de noviembre. Este tema que os pinchamos tiene por título Keep Up.

0: Keep Up, tercer single extraído del nuevo y séptimo LP del grupo inglés White Lies, un álbum sólido y conformado con 9 buenas canciones que llevan por título Nightline.
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0: Y tras escuchar al trío White Lies, los siguientes en sonar en nuestra magnífica emisora serán los también londinenses Sweat y su tercer sencillo de su actual y décimo LP que se estrenó el pasado año. Este nuevo álbum lleva por nombre Antidepressants y el sencillo que vamos a escuchar es este Dancing with the Europeans.

0: Esto era Dancing with the Europeans, compuesta e interpretada por el grupo británico Suede. Este single es el tercer tema promocional del nuevo álbum de estudio de la banda, el cual tiene por título Antidepressants.
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0: Bien, y hasta aquí otro Indianapolis más que llega a su fin. Así que, como siempre, desearos que disfrutéis del fin de semana a tope y recordad que también os esperamos en la web de nuestra magnífica emisora radiocasteldefels.org, en el apartado A la Carta. Hoy os decimos adiós celebrando el 30º aniversario de la ópera prima de rock alternativo y Britpop lanzada al mercado por el grupo inglés Placebo y que lleva por título el mismo nombre que la banda. Así que en honor a este portentoso dúo londinense, considerados por la crítica especializada como una de las mejores bandas británicas de rock alternativo, y a este fundamental trabajo en su carrera por ser su primer álbum y otorgarles fama mundial, os dejamos con el temazo Bruce Springsteen.

Permitidme daros las gracias por habernos acompañado durante todo el programa y recibid un cordial saludo de Miguel Navarro y Gerard Carreras desde el equipo técnico y de un servidor, Mode Rodríguez, al micrófono y elección de temas. Y sobre todo, recordad que el viernes próximo volveremos a pasear por Indianápolis a partir de las 22 horas. Buenas noches y feliz semana, indies del mundo.

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Hoy escucharemos una selección del disco Dear America de Eric Bibb. Vamos con el primer tema y luego hablamos del primer tema con voz y guitarra de 12 cuerdas, Born of a Woman.

Las formas del blues. Eric Bibb, cantante y guitarrista de blues neoyorquino, pero que desde 1970 reside en Suecia. Tiene 71 años y vamos con el segundo tema. Oímos un blues lleno de tristeza con Eric Gales a la guitarra como invitado especial. Se titula Who Was Got the Blues.

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1: El tercer tema de la selección de este magnífico disco es con Eric Pip a la guitarra y voz, Chuck Campbell, pedal steel, junto a Steve Jordan a la batería y Tony Sims al bajo. Se titula Different Picture.

0: 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Escuchamos ahora un tema muy soul blues con la incorporación de Billy Branch a la armónica. Talking About Train Part 2.
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Repasos monográficos por los discos, historia y sus múltiples estilos. Vamos a escuchar el último tema de esta selección de este disco de Eric B, con el gran Ron Carter al contrabajo. Se titula Whole Lotta Lovin'. A disfrutarlo, ya sabéis, escuchar blues para quitar el blues. 1, 2, 3.

0: Bueno, ya lleva la despedida. Las formas del plus se despide hasta la siguiente. Hasta luego.
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Hoy presentamos algunos temas de una banda granaína que se llama El Oso y sus Sabandijas. Escuchamos un primer tema, Bring It On Home.

Las formas del blues. El oso de Benalúa es Tony Travé, que es voz, guitarra y armónica. Junto con Tony Molina a la guitarra, Danny Levy, sobrino de un gran amigo, por cierto, al bajo, y Giggs Mnother a la batería. No sé si lo he pronunciado bien, perdóname, Giggs. Bueno, ellos son El Oso y sus sabandijas. Escuchamos el siguiente tema, How Many More Years, la versión del gran Howling Wolf.

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El oso y sus sabandijas desde Granada, homenajeando desde Otis Rush a Muddy Waters. Chicago Blues. Oímos su homenaje al Morris James titulado Cry Me For Me, Baby.

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Todos estos temas han sido grabados en un directo que podéis ver en YouTube. Vamos a escuchar el cuarto tema, Come Back Baby, tema de Little Walter.

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Repasos monográficos por los discos, historia y sus múltiples estilos. Vamos a oír otra versión magnífica de Little Walter. Too Late.

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Bueno, nos despedimos de esta magnífica banda de Granada con un abrazo muy fuerte a todos estos experimentados y grandes músicos y deseándoles mucho, mucho, mucho bien. Escuchamos Keep on Loving Me Baby, ya sabéis, a quitar el blues escuchando blues.

0: Bueno, ya lleva la despedida. Las formas del plus se despide hasta la siguiente. Hasta luego.
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